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Buenos días, campesino.

0: Tenemos las 6 de la mañana, 5 minutos. Buenos días, campesinos. Buenos días a toda nuestra gente bonita, a nuestra gente trabajadora, a gente que ya está ahí disfrutando del día bonito de esta mañana, de este comienzo de semana, lunes 12 de octubre, lunes festivo. Nosotros aquí entregándole la buena música a la programación 950 AM en esta mañana, con la dirección de don Simón Ortiz Medina. En la Secretaría de Recepción, Viviana Pulido. En la Torre de Transmisiones, Blanca Martínez. Acá les acompaña J. Amado. Con gusto, vamos hasta las 6 de la tarde, señores, compartiendo y disfrutando de la programación 950 AM. A esta hora, en este momento, presentamos el espacio cedido en arrendamiento a José Antonio. Ya regresamos con Buenos Días, Campesino.
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2: 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Si usted quiere participar, escribir, llamar, hágalo. Después de estos 5 minutos, usted puede llamar a decirme: mire, pasa esto, sucede esto, ¿qué me puede colaborar? ¿Qué me preguntan la mayoría de personas? ¿Cómo hace usted para descubrir cuál es mi riqueza, mi fortuna? ¿Cómo hace José Antonio para descubrir cómo puedo cambiar mi vida? Yo simplemente le voy a pedir una serie de datos, nombres completos, fecha de nacimiento, una foto. Le voy a descubrir el día de su suerte, le voy a escribir la piedra preciosa, le voy a escribir, descubrir cuál es el futuro que le espera para usted, si usted puede apostar y ganar, si usted puede excavar y encontrar, si usted puede rezar y que le entreguen. Eso es. Hay personas que tienen dones, hay personas que me dejan asombrado a mí. Yo conozco y sé de la suerte, pero cuando me he caído, me he fracturado, me he deslocado, hay personas que simplemente mirándome, rezándome, me quitan el dolor. Quedo sorprendido. Porque así como ustedes necesitan, yo también soy una persona de carne y hueso. Tengo necesidades, me da el desayuno, almuerzo, comida. Voy al baño igual que ustedes, ando en un vehículo. A veces me tropiezo, me caigo, me voy de jeta. Pero ¿qué pasa? Aprendí a descubrir este don desde muchos años atrás. Comencé a hacerlo personal. Comencé a jugar, a apostar y a ganar. El juramento que hice cuando decidí encontrarlo es de ayudar a las personas que lo necesitan, de compartir. Por eso las redes sociales, la mayoría me las han vetado, me las han clausurado, las personas que ya manejan la tecnología. ¿Por qué? Porque los números que entregaba o entrego son efectivos por estos medios. Lastimosamente, pues simplemente puedo llegar por estas emisoras, de igualmente la tecnología, el WhatsApp, el mensaje, todo esto me pueden comunicar. Pero ¿qué quiero yo? Que sepan que es que un número que yo le voy a entregar a usted no es para el vecino, no es para el conductor, no es para la persona que lo trajo, no hagan vaca para que me envíen algo. No. Recuerde que la suerte, hay un dicho muy popular, la suerte del gavilán no la tiene el garrapatero. Por eso cada vez que usted me visite o cada vez que usted me llame, yo le voy a decir: tenga cuidado, no comente esto con nadie. Y si usted me está escuchando y me quiere visitar, le voy a decir, hágame caso, tome la decisión en su mente y mañana o más tarde escríbame cuando esté solo, sola, porque es una decisión personal y el número es una decisión personal. Yo aquí no digo nombres si usted no me autoriza. Las personas que me envían mensajes a veces me dicen: quiero escuchar el mensaje, por favor sáquelo al aire. Lo hago. Aquí las personas que ganan el lunes, el martes, el miércoles, el jueves, hay 40 y punta de loterías casi diarias. Fuera del baloto, de las loterías. Entonces, mire, todas las personas que han encontrado un conocimiento, han encontrado un camino, han encontrado una desviación, han encontrado hacerle el esquite a esa pobreza, a esa dificultad, a esas deudas, sé que yo les puedo colaborar. Por eso les hago esta invitación. A que usted me visite, a que usted llame, a que usted participe, a que usted pregunte por ello. Y yo personalmente le voy a hablar con la sinceridad. Yo personalmente le voy a decir el día exacto, cuánto debe de apostar, cómo debe de apostar, de qué manera debe de apostar, cuándo debe escarbar, qué días debe hacer el agua bendita. Porque yo tengo el conocimiento de la riqueza. Tengo el conocimiento simplemente con mirar en fotos, en tierras, de decirle la capacidad y decirle si hay o no hay. o ha escarbado o no ha escarbado, lo ha hecho mal o lo ha hecho bien. 321-499-5271. 321-499-5271. Aparten, llamen, digan, apenas termine este programa, escríbanme. Mensaje, WhatsApp, llamada. Déjenme en ese mensaje, yo le respondo cuando pueda. Aquí no hay un compromiso, no hay una obligación. Esto que yo les estoy hablando, esta orientación, esta guía, no tiene costo, no tiene valor. Simplemente usted me dice, mire, José Antonio, tengo esta dificultad y yo con mucho gusto voy a ver si le puedo ayudar, porque no soy Dios, no hago milagros tampoco, no soy ángel. Simplemente comparto mis conocimientos como lo hace un médico, como lo hace un odontólogo, como lo hace un carnicero, como lo hace la persona del restaurante. Tiene conocimiento en cocina, así lo hago yo. 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

6 de la mañana, 13 minutos. Buenos días, campesino. Nosotros continuamos con la buena música, la programación que ustedes solicitan a través del 311-528-3800. 311-528-3800. Ustedes programan, nosotros les acompañamos, señoras y señores, por acá. Don David Rivera, ya desde Maniquirá, dice muy buenos días. Don J, por favor, me saluda especialmente, o el saludo especialmente para Mauricio Salas, ahí en la estación de bomberos de Maniquirá. A José Luis Ríos, a Javier Forero, en Barbosa, Santander, Rosa Garcés y Parmenio Pardo, con el tema de Antonio Aguilar, No Volveré. Don David Rivera, desde Maniquirá, hombre, cordial saludo. Buenos días, campesino, a todos ustedes, mis oyentes que están ahí participando, están disfrutando de la programación 950 AM en este lunes. Lunes 12 de octubre, Día de la Raza, señoras y señores. 6:14 minutos, 6:14.

17, 6:17 minutos. Gracias por estar sintonizaditos por acá. Don José Sánchez, allá desde Bogotá, dice: muy buenos días, Armonía Boyacense. Mi nombre es José Sánchez. Para saludar a mi hermano y señora en Sutamarchán, con la canción La Tocanita de don Jorge Velosa. Claro que sí, don Jorge, don José. Gracias por acompañarnos. Buen tintico, tintico. Amaneciendo, amaneciendo en este lunes, en este comienzo de semana, señoras y señores. Con la energía puesta a las pilas al 100%. Con los 9:50 AM.

Tocanita, tocanita, señoras y señores, y avanzamos por acá, llega a las hermanas calle. Esto es las 5 letras, 6 de la mañana, 21, 6, 21 en la mañana. Buenos días, campesinos.

24 minutos, 6 en la mañana con 24 minutos. Buenos días, campesino. Por acá llegan los aires de Occidente. Esto es Canto a Boyacá. 311-528-3800. Saluditos, saluditos para todos ustedes, mis amigos. Ahí don Alonso Torres en la ciudad de Bogotá, disfrutando de la programación allá, ya iniciando labores también en la ciudad de Bogotá. Toda nuestra gente en el campo donde se produce el alimento, donde se trabaja de domingo a domingo. Allá no hay festivo, allá no hay festivo, allá se trabaja, se suda la gota fría, señores. Se suda la gota gorda, dicen por ahí. 6:24, Canto a Boyacá, alegres de Occidente.

regresa don Rómulo Caicedo y ustedes por última vez, 6 de la mañana, 27 minutos, 6:27 en la mañana. Buenos días campesino. Ustedes programan al 311-528-3800.

De la mañana, 30 minutos, 6:30 en la mañana. Buenos días, campesino. Buenos días, amigos ordeñadores. Están por ahí ya terminando el ordeño, porque ya se madruga en las fincas ganaderas, se madruga a ordeñar. Para ellos el cordial saludo, señores. Dice por acá don Hernando Remolina, ya desde Girón, Santander. Buenos días, Jotica. ¿Cómo está? Un saludo para todos los campesinos con el disco Caminitos de mi Pueblo. Caminitos de mi Juventud, don Hernando. Caminitos de mi Juventud, con mucho gusto. Gracias allá para toda nuestra gente en Girón, Santander, conectaditos y disfrutando de nuestra programación de 50M. A todos los ordeñadores, a todos los ganaderos, hombre, cordial saludo para todos ustedes quienes trabajan ahí en las diferentes fincas ganaderas, ahí trabajandito, madrugadorcitos, emparamaditos. Bueno, ya está ahora ya con el sudor a flor de piel, señores. Cordial saludo para toda nuestra gente que están acompañaditos de los 950 AM.

6:35, 6:35. El Dueto América nos presenta por acá a Rabaseca. 6:35, 311-528-3800.

0: señores, seguimos de más música, más éxitos para compartir a esta hora de la mañana. Nuestros oyentes ahí conectaditos, participando de la buena radio Armonía Boyacense. Si ustedes programan al 311-528-3800. Dice por acá don Alonso Torres, desde Bogotá. Buenos días, don J. Amado, aquí reportando la sintonía, por favor, de los fulanos. Donde esté, muchas gracias. Claro que sí, don Alonso, bendiciones para usted. Gracias por estar ahí conectaditos, participando, madrugaditos con los 950 AM, Armonía Boyacenses. Boyacense, donde esté, de los fulanos carrangueros. 6 de la mañana, 39,
1: 639 minutos. 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

Sí, señor, estés donde estés, soy boyacense. Por acá llegan las palomas. Esto es lo vas a ver, 6 de la mañana, 43, 6:43 minutos, 5 de la mañana. Buenos días, campesinos. Ustedes programan al 311-528-3800.

6:45 en la mañana. Por acá llegan los hermanos Casallas. Este tema que solicita don Raúl Huertas. Muy buen día, don Raúl. Dice por acá, amigos de Armonía Boyacense, buenos días. Por favor, para solicitar la canción Poquita Risueña de los hermanos Casallas. Gracias y bendiciones a usted, don Raúl Huertas. Hombre, cordial saludo para usted. Gracias por acompañarnos ahí acompañadito de la mejor Armonía Boyacense.

6:48 minutos, las palomas nos interpretan por acá, no quiero nada tuyo, 6:49 en Buenos Días, campesino. Ustedes reportan al 311-528-3800, los amigos allá conectaditos, ahí participando en los diferentes municipios de Cundinamarca, los Santanderes, Boyacá, Casanare, los Llanos Orientales y toda la gente que está conectadita ahí a través de la internet, 6:49 minutos.

6:51 minutos, buenos días campesino, por acá llega Don Rojas, saludo para toda nuestra gente en las diferentes veredas del municipio de Cópita, ahí en Las Mercedes, San Rafael, Carmen, San Isidro, bueno, por ahí todos conectaditos, disfrutando de nuestra radio 950 a Mermonía Boyacenses. Don Rojas y Sejuela, Sejuela Juventud, señores, Sejuela Juventud.

6:55 minutos, 6:55, por acá llega Las Camanduleras, esto es La Callejera, 6:55 minutos, 6:55. Buenos días, campesino, acompañándoles en sus labores de la mañana.

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2: 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Buenos días, campesino. Por acá llega el son de allá. Este es el Cheverón, señoras y señores. 7:00 a.m.

7 de la mañana con 2 minutos, 7 de la mañana, 2 minutos, seguimos de más música. Por acá llegan las Indianas, Amor Indeciso, ¿para qué? Dice por acá 7373, nuestros amigos ahí en Nuevo Colón. También sintonizaditos ahí disfrutando de nuestra programación 950 AM. Ustedes reportan al 311-528-3800.

7 de la mañana con 6 minutos, 7 de la mañana con 6 minutos. Aquí están los hermanos amados. Esto es Muchachita de mi pueblo. Señoras y señores, les seguimos entregando la buena música, más programación, más éxitos para compartir y disfrutar. 7, 6 minutos.

7, 11 minutos, 7 de la mañana, 11 minutos. Aquí está Ray Pérez y. Hola, Ray y Lupita, Ray y Lupita. Cualquier tumba es igual. 7 de la mañana, 11 minutos, 7, 11. Ustedes programan 311-528-3800.

7 de la mañana, 7:14 minutos en Buenos Días Campesino. Presentamos a don Jorge Velosa, este es El Saseño, 7:14. Saludos para la gente ahí en Puente de Boyacá, por ahí a el compadre Gustavito Medina, al compadre Margarita, toda la familia Medina Mesa, allá el compadre Lucho, a Eider Santiago, la hijadita, ahí disfrutando también de nuestra programación de 950 AM.

7 y 19 minutos, 7 de la mañana, 19 minutos. Los ruiseñores nos interpretan por acá. Se fue muy lejos, 7 y 19 minutos. Los buenos días, campesina, para todos ustedes. Quienes programan, quienes participan disfrutando nuestra radio.

Y seguimos de buena música, señoras y señores, seguimos de más éxitos. Ustedes programan al 311-528-3800. Ahí compartimos, ahí disfrutamos de la programación 950 AM. Saludito para toda nuestra gente ahí en Sotaquirá, ahí en Monte Vargas, el compadre Salomón Largo también sintonizadito, disfrutando de Buenos Días Campesina en este inicio de semana, en este lunes festivo 12 de octubre.

0: 7:30 minutos, 7 en la mañana, 30 minutos. A continuación, el siguiente espacio es en arrendamiento a la hermandad de Chocuana. Ya regresamos con más programación. Éxitos de Buenos Días, Campesino.
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2: Muy, pero muy buenos días, amables oyentes. Reciban el saludo cordial del maestro José, miembro de esta gran hermandad de oración, de curación y de sanación. Nuevamente nos unimos en este enlace a través de esta emisora, llegando a su sitio de vida, a su sitio de trabajo, a donde usted se encuentra, con este mensaje de fuerza, de poder, de optimismo, con nuestro conocimiento especial en las ciencias de la botánica, del naturismo, de la homeopatía, de la floreterapia, de la frutoterapia. Recuerden que la naturaleza es la madre buena, bondadosa y fecunda, brinda el oxígeno puro, da frutos como alimento y da hojas, tallos y fluidos para la sanación. Solamente la enfermedad nos enseña cuánto vale la salud. Con estas palabras arrancamos en la emisión del día de hoy. 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Gente que trabaja, lucha, ponen sus negocios, se esfuerzan a salir adelante, unos con agricultura, todos los días con esa pujanza, con su espalda doblada, mano encallecida, labrando el campo, otros en la minería, exponiendo su vida a la bendición de Dios, otros en la ganadería. Sin embargo, muchos comerciantes fracasan, se ven mal, fuerzas negativas pueden estar dominando su existencia. 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Dice: maestro José, me llamo Alfonso Zambrano, soy del municipio de Sogamoso, lo escucho todos los días. Maestro, vengo sufriendo del problema de las hemorroides y tengo una enfermedad que es la presión arterial, se me sube demasiado. Ya he tomado cantidades de pastas como el Catoprit, otras pastas que me dan para la presión, pero cada rato me cambian la tableta, pero cada vez me siento más enfermo. ¿Qué me puede dar para esto, querido maestro? Estoy muy atento a su respuesta. Pues bien, mi señor Zambrano, que me escribe del municipio, don Alfonso de Sogamoso, déjeme decirle que para este problema que usted está sufriendo de esa presión arterial alta es muy delicado. 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Esto regula, baja la presión sanguínea cuando la persona ya siente que el pecho le estalla, ese dolor de cabeza, ese mareo que le da debido a la presión alta, provocando de pronto un derrame cerebral, una trombosis, un paro cardíaco. 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
3: Buenos días, hermanito. Pues yo le agradezco primeramente a Dios que yo vine donde el hermano y me dio los remedios y me mejoré, porque yo estaba muy enferma. Tenía una maleza que pues me decían que era como maleficio o algo que me hicieron, porque yo iba a los médicos, a todo médico, y ninguno me dio con el mal. Solamente aquí donde el hermanito José, mi Dios lo bendiga, que mi Dios le dé más sabiduría para podernos alentar a todos los enfermos.
2: Gracias. Siga hablando, tranquila.
3: Los invito a sus personas que estén enfermas, que vengan aquí donde el hermanito. Y era que hay la salud, hay el don de salir adelante, de cosechitas, todo, que nos vaya bien a todo fiel cristiano.
2: Eso, ¿cómo es su nombre?
3: María Rita Gil.
2: ¿De qué municipio?
3: De Samacá.
2: Muchas gracias por este testimonio y por compartirlo. Dios la bendiga.
3: Bueno,
2: claro que sí, no olviden. Son cientos de personas que se han curado. Sea ya usted una persona llena de salud, una persona llena de dicha, de felicidad, viendo cómo triunfa su finca, su cultivo, viendo sus animalitos cómo le aumentan, viendo la familia en paz, en tranquilidad, en este momento con salud, que son los tesoros más grandes que tiene un ser humano. 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

7:43 minutos en la mañana. Seguimos de más música. Ustedes programan al 311-528-3800. 311-528-3800. 7:43 minutos.

7:45 minutos en la mañana. Más oyentes, más música para compartir y disfrutar en esta bonita mañana, en este comienzo de semana, lunes 12 de octubre. 7:46 minutos.

7:48 minutos en la mañana, que llegan las estrellitas. Adiós, adiós. Vamos llegando al final de nuestro programa. Buenos días, campesino. Ya vienen los saludos musicales para seguir participando, disfrutando. 311-528-3800.

0: 7:51 minutos, 7:51 en la mañana. Por acá nuestros oyentes dejan sus notas de voz. Don Luis Carlos Sánchez, allá desde Duitama, Quebrada de Becerra. Cordial saludo.
1: Buenos días, don Jotica. Está reportando sintonía desde Duitama, Boyacá, trabajando, entregando el periódico con lluvia, pero muy bien. Un saludo especial para mis vecinos allá la que, en Quebrada de Becerra. Especialmente a don Belisario Martínez, quisiera que me complaciera con un disquito de los Canto a mi Boyacá, de los Alegres de Occidente. Muchísimas gracias, Luis Carlos Chávez, acá desde Duitama, Boyacá, su merced.
0: Don Luis Carlos Chávez, hombre, cordial saludo allá para don Belisario Martínez, también en Quebrada de Becerra. Muchas gracias por acompañarnos. Bueno, le coloco por acá Canto a Boyacá con los Filipichines, porque el tema que nos solicita ya lo habían pedido anteriormente, entonces para que no se vuelva la repetición de la repetidera de que siga nuestra programación 950 AM. 752, don Luis Carlos, bendiciones allá en Duitama, lloviendo.

Muy bien, y avanzamos, 7:56 minutos, es la buena música, la programación que ustedes hacen a través del 311-528-3800, 20 años de prisión, aquí están las Padillas, 7:56.

0: Tenemos las 8 de la mañana en punto, 8 de la mañana en punto. El siguiente espacio se da en arrendamiento a la Casa Fátima. Ya regresamos con nuestra programación 950M. Los saludos musicales.
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0: 8 de la mañana, 9 minutos, 8 de la mañana, 9 minutos.
1: ¡Silencio!
2: Y seguimos con ustedes, amigos oyentes de los 950 AM, Armonía Boyacenses. Estos son los saludos musicales en su segunda parte. Con los éxitos musicales del momento. La música norteña. Popular. Carranguera. De carrilera. Los éxitos rancheros. El mejor vallenato. La música tropical bailable. Y no puede faltar la música llanera. Todo esto para pasar una tarde súper genial.
3: ¡Qué emoción!
2: Con la voz alegre de la radio. J. Amado,
3: ay,
2: bienvenido.
3: Me gustas.
0: Sí, señora, aquí estamos con la bendición del Dios Todopoderoso, la Virgencita de Jesucristo y nuestro ángel San Gabriel en este lunes 12 de octubre. Día de la raza, señoras y señores, día de la raza para compartir con todas las familias, con todos nuestros oyentes que están ahí en las labores, que están de descanso, ya mirando a ver cómo se sale a retornar para sus labores de la semana, retomar mañana nuevamente todas las labores. Pero hoy nos vamos a divertir, nos vamos a gozar esta buena radio, a gozar la programación 950 AM, Armonía Boyacenses. La dirección es de Don Simón Ortiz Medina. Aquí les acompaña J. Amado en esta mañana bonita, mañana un poco fría aquí en la capital boyacense, pero con el mejor musical y alegría para todos ustedes. Los saludos musicales. 8 de la mañana, 11 minutos, 8:11. Decirle que bienvenidos, 311-528-3800. Por acá llega Elenita Vargas, este es el tren lento. Bienvenidos a los saludos musicales.

Dice por acá nuestros oyentes a las 8:15 minutos, 8:15 minutos. Dice, buenos días, hágame el favor, me saluda a la familia Bolívar en el municipio de Pesca con la canción La Guitarra Puntera. Listo, señores, ahí nuestros amigos allá en Pesca disfrutando, la familia Bolívar en sintonía de nuestra radio 950 AM.

8 de la mañana, 8:23 minutos. Buenos días a todos ustedes. Saludos musicales para toda nuestra gente que está conectadita ahí participando, dejando sus peticiones musicales ahí a través del 311-528-3800. Dicen muy buenos días acá desde Cachipel, Cundinamarca. Leo Gómez, Cachipel o Cachipay debe ser. Bueno, cordial saludo para ustedes ahí, don Leo Gómez, para reportar la sintonía. Y a ver si me complace con el disco Los 100 Parrandos de Oro. Claro que sí, con gusto, mi querido amigo. Ahí disfrutando de nuestra programación 950 AM allá en Cachipay, Cundinamarca. Don Ovidio Rivera Oviedo, y esto es 100 Parrandos de Oro, 8:23 minutos.

0: 8:29 minutos en la mañana. A continuación, el siguiente espacio se dio en arrendamiento al gran maestro Taima Kun. Ya regresamos.
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2: Juan Saramay, Arisca Pianda Catacira Guaracira, Hu, Capira Husamara Catacira Guarey. Hola mis amigos, ¿cómo están todos? Bienvenidos, bienvenidas a este su gran espacio de los chamanes. 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Cuéntame, Misael, el testimonio para hoy.
3: Listo, hermanito Juan, hay más testimonios. 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
3: Listo, hermanito Juan, entonces, adelante, siga con el programa.
2: Gracias, Misael, aquí continuamos, 311-879-1122, Álvaro Valbuena, hijito de Dios, los problemas que tiene con la vecina es por linderos, esto lo vamos a quitar con un trabajo fuerte a través de la oración al ánima sola. 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Jimena Hernández nos escucha por el lado del Santander. 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

Y seguimos de más música para todos ustedes a través de los 950 AM Armonía Boyacense. Los saludo musical, le dice hola, buenos días para reportar sintonía en Bogotá, Cristóbal, para saludar a la familia Amado Zorro en Cómbita y en Zetaquira la familia Zorro Cruz. Con el tema de los heroses, el Tejo, señores, con gusto allá, todos sintonizaditos ahí participando de nuestra radio 950 AM. 8:43 minutos. Los heroses y el Tejo.

Acá llega el Grupo Bronco, señoras y señores, esto es Ni Quemando Cobijas, el Grupo Bronco, el Gigante de América, 311-528-3800. Nuestros amigos ahí conectaditos, ahí participando en nuestra programación 950 AM, 311-528-3800, desde Florida Blanca. Buenos días, descansando con sus alegres melodías. Bueno, con gusto, muchas gracias a nuestros amigos en Florida Blanca. Por ahí don Antonio José Reyes, en full sintonía. Gracias por la compañía, señores, allá en Florida Blanca.

8:50 minutos, 8:50 en la mañana. Ustedes reportan su sintonía al 311-528-3800. Por acá está el binomio de oro. Esto es de Dime Pajarito. Buenos clásicos de la música vallenata.

Tenemos las 8 de la mañana, 55, 8:55 minutos. Por acá están las hermanas Calle. Esto titula No vales un peso. 8:55 minutos.

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3: Tenemos las 8:59 minutos. 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
0: 9 de la mañana en punto, 9 de la mañana en punto en este lunes 12 de octubre. Vacunación contra VPIH. 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Protege su futuro. VPH también es un tema de niños. 9 de la mañana, un minuto, 9 de la mañana, un minuto. Esto es Armonía Boyacense 950 AM, la emisora del pueblo trabajador colombiano, en este 12 de octubre, entregando la buena música, los buenos éxitos para compartir. Un minuto, a continuación el siguiente espacio ha sido en arrendamiento a José Antonio.
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6: Le doy la bienvenida a todos ustedes que escuchan este programa, esta emisora, y aquí compartiendo con José Antonio. 321-499-5271. 321-499-5271. Si quiere participar a esta hora, puede hacerlo ya mismo. ¿Quién soy yo y para qué va a participar? Miren, me han escrito de diferentes sitios. Es que mi hermana se fue, que mi mujer me dejó. Yo no sé hacer eso. Por favor, seamos claros. Yo, José Antonio, soy el hombre de la riqueza, el hombre del dinero, el hombre de la suerte. Así le hablo claro. Yo aquí no vengo a hacer pañitos, que decirle que compre esto, que si haga esto, no. Hago, arreglo su suerte. Eso sí lo hago, le digo, compre esto, hágase esto, prenda la vela, pero simplemente es para la suerte. Es para la suerte. Yo no soy brujo, no me confunda y lo aclaro siempre. José Antonio le habla con la sinceridad, con la honestidad. Las personas que han estado insistiendo en visitarme, en decirme, quiero ir personalmente a conocerlo, sí, conózcame, hágame una videollamada, eso no importa. Pero quiero que mire, conmigo no me gusta que pierdan el tiempo ni me hagan perder el tiempo. ¿Por qué lo hablo claro? Porque cuando usted tome la decisión de visitarme, cuando usted quiera cambiar, dejar ese pasado oscuro, ese pasado de dificultades, de anomalías, usted que trabaja, que lucha. Mire, una señora me decía, llevo 30 años intentando salir adelante con un negocio, con otro, pero siempre me fracasan, siempre me obstaculizan. Siga luchando, tarde o temprano. Dios nos tiene el baúl para cada uno. Ahí estamos. Yo le decía, mire, si su suerte es con el chance, yo mismo se lo voy a decir. Y hoy me siento muy contento, porque el día sábado, esta persona, yo le entregué el tres cifras y me dice el lunes, José Antonio, desconfiaba de usted y hoy le mando un agradecimiento inmenso. ¿Por qué? Porque he ganado. Siga. ¿Qué quiero yo? No que yo no los voy a volver ricos de la noche a la mañana, no. Tampoco los voy a volver zánganos ni que se vuelvan flojos ni flojas, no. Yo simplemente estoy aquí para descubrir cuál es su suerte. Si usted, Miguel, Antonio, María, la señora, el señor, si usted tiene la capacidad de ganar con un chance, con una rifa, un baloto, una lotería, o de sacar esa guaca, esa esmeralda, esa mina de oro, si usted tiene la capacidad, yo le voy a decir, porque para eso tengo los conocimientos, para eso tengo mis saberes y los comparto con ustedes. Para eso es que yo quiero, para que ustedes se den cuenta que yo aquí le voy a hablar con la sinceridad, con la honestidad, y le voy a decir, corra al parque, hay una mujer que atiende, juéguele estas tres cifras. Si no, le voy a decir, hágase primero esto allá en su casa antes de conocerme, antes de venir o antes de jugar. Mucha gente dirá, pero ¿por qué no se entrega el número? Sí, yo gano. Yo gano cada nada. No tengo necesidad, pero cuando recibí este don, juré ante Dios de ayudarlo, de compartirlo con ustedes. Y por eso lo comparto. Si usted me quiere reconocer algo a mí, hágalo. La consulta, el análisis, la, bueno, como lo quieran llamar a usted, no tiene costo. Pero eso sí, cuando usted me llame, no vaya a pensar que de una vez le voy a entregar ese número y que usted va a ser rico, no. Yo primero hago un estudio, un análisis. 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Reciba ese número, sí, pero después que yo vea que usted puede ganar. No le voy a decir que venga, no. Tampoco le voy a sacar excusas, tampoco. Que si haga esto, que si haga lo otro, tampoco. Yo le hablo claro, si usted viene, me visita y yo le digo, usted no gana, no pierde el tiempo porque no va a ganar. Que no hay nada en esa casa, en esa finca que ha intentado buscar toda la Semana Santa, los miércoles santos, las navidades, le voy a decir si hay o no hay. Aquellas personas que trabajan labrando la tierra, sacando estos minerales preciosos, le voy a decir, está en lo correcto o está en lo malo. Porque todos no nacemos para ser gallos, como se dicen. No, señor, aquí nacemos, cada uno labramos, en ocasiones nos desviamos. Hay personas que nacen para hacer panela, otros para hacer vehículos. Hay personas que juegan la lotería y ganan, otros tienen que trabajar. Así es, pero a veces tenemos los ojos vendados. Por eso si usted me autoriza a mí, a José Antonio, a hablarle con sinceridad y no se molesta, márqueme. 321-499-5271. Escríbame por el WhatsApp, por el mensaje. 321-499-5271. Para que usted cambie su vida totalmente.
5: El anterior espacio fue en arrendamiento y fue responsabilidad de sus realizadores.

9 de la mañana, 11 minutos, 9 de la mañana, 11 minutos, con la misma tijera la presenta para acá don Vicente Fernández. Continuamos de saludos musicales, ustedes programan al 311-528-3800.

Bueno, muy bien, y seguimos de más música. Gracias por estar ahí conectaditos, participando a nuestros oyentes, participando en nuestra programación 950 AM, Armonía Boyacenses. El cordial saludo para quienes nos acompañan ahí disfrutando de la programación 950 AM. Los saludos musicales. Dice por acá nuestros oyentes que van reportando la sintonía. Dice, buenos días, reporto sintonía desde la vereda Barcelona en Villavicencio. Quisiera escuchar la canción Topaipí de los navideños de Caquesa. Muchas gracias. Bueno, su oyente de allá, don Jaime Garzón. Sintonizadito en Villavicencio, ahí en Barcelona. Hombre, cordial saludo. Y gracias por estar ahí conectaditos, disfrutando de la programación 950 AM navideños de Caquesa. Hombre, cordial saludo para toda nuestra gente en Caquesa también, que disfrutan de nuestra radio, de nuestra programación 950 AM Armonía Boyacenses. 311-528-3800, 311-528-3800. Programación 950 AM, ustedes programan, nosotros con gusto les complacemos.

Éxitos musicales 950 AM Armonía Boyacense. Por acá está la señora Arelice, ¿no? Esto es Señor Prohibido, 9 de la mañana con 17 minutos.

De la mañana 21, 9:21 y la mañana, buenos días a todos ustedes. Estos son los saludos musicales, dice por acá nuestros oyentes que van reportando la compañía a través de nuestra línea telefónica 311-528-3800. Muy buenos días, saludos desde Mesitas del Colegio, Wilson Carlos y Luis Carlos Piraván. Wilson Carlos y Luis Carlos Piraván, sintonizaditos allá en Mesitas del Colegio. Nos podía complacer con la canción Canto Boyacá. Muchas gracias. Bueno, con gusto, señores. Por acá llega Encanto Fiestero. Esto le canto a Boyacá. 9 de la mañana, 21 minutos en los saludos musicales.

Bueno, señores, ahí está ese buen tema con Encanto Fiestero. Le seguimos de buena música, le seguimos entregando los mejores éxitos para todos ustedes, amigos madrugadores, por ahí los que están enguayabaditos, los que tienen todavía esas ganitas de seguir refrescando la garganta. Aquí llegan los Tigres del Norte, esto es La Sorpresa, señores, 9:26 minutos.

30 en la mañana, seguimos de más música por tu primer beso. Aquí está este buen tema con Jorgito Celedón. 9:30 minutos. Saludos musicales, 311-528-3800. Los amigos ahí en la capital colombiana, en la ciudad de los colombianos, ahí disfrutando también de nuestra programación 950.

0: Tenemos las 9:36, 9:36 minutos sin la mañana. Seguimos de más música, de más éxitos que ustedes solicitan a través del 311-528-3800. Ustedes programan, nosotros con gusto les acompañamos.
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0: 9:36, 9:36, aquí está Carlos y José, esto es el Chubasco.

Muy bien, seguimos de música, de más éxito para todos ustedes a esta hora de la mañana. Dice por acá nuestros oyentes que han reportando la sintonía. Muy buenos días, señores Armonías Boyacenses, acá desde Mesitas del Colegio Carlos Piñeros, para pedirles o para enviar un saludito a don Carlos Perajan, a don Wilson Morales, y solicitar el disco Camino de Herradura. Muchas gracias. Bueno, con gusto, allá nuestros amigos siguen sintonizaditos, ahí disfrutando en Mesita del Colegio, en sintonía de nuestra radio 950 AM, Armonía Boyacenses, y los saludos musicales. Camino de Herradura a las 9:40 minutos.

Señor, y avanzamos, seguimos de más música. Ustedes programan a través del 311-528-3800, 311-528-3800. El saludo cordial para compartir en esta mañana, mañana bonita, sabrosita, fresca, aquí en la capital de Boyacense. Invitamos a don Antonio Aguilar, y esto es Triste Recuerdo, 9:44 minutos.

Seguimos de éxitos de reportes de sintonía a través del 311-528-3800. Gracias por estar ahí conectadito, gracias por estar disfrutando nuestra radio 950M allá desde Paipa, don Luis Ángel Camargo y familia, sintonizaditos con los 950M. Muchas gracias don Luis Ángel por acompañarnos, reportar la sintonía, solicitar los buenos éxitos musicales. Aquí está Son Panelero y esto es El Andariego. Saludito para un gran amigazo también que está conectadito por ahí, disfrutando de nuestra programación, don Pablo Hurtado, allá en el campo de Tejo, El Boyaco. Sintonizadito ahí, disfrutando también de la programación, disfrutando de los éxitos. Cuestiones que siempre me solicitan temas que ya han pasado, que ya han sonado por ahí. Entonces eso se nos vuelve ahí en la repetición de la repetidera, allá en Apulo, Cundinamarca, vereda Naranjalito, campo de Tejo, El Boyaco. Y ahí en Paipa, la familia Camargo, muchas gracias por disfrutar de nuestra radio 950 AM.

9:52, 9:52 en la mañana, señoras y señores. Seguimos de más música. Por acá llega Juan Gabriel. Esto es Caray, 9:53 minutos.

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3: Tenemos las 9 de la mañana, 58 minutos, 9 de la mañana, 58 minutos, son los saludos musicales en este lunes 12 de octubre. 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La prevención es para todos. Los saludos musicales 950M, con gusto les vamos acompañando, les vamos entregando la buena programación 950M.
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3: 9 de la mañana, 59 minutos, 9:59 minutos. Seguimos de
5: ser parte del concurso. 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
3: Éxitos musicales, 9:50 para todos ustedes. La programación que hacen al 311-528-3800. La prevención del papiloma humano es importante tanto para niñas como para niños. Si tu hijo entre 9 y 17 años consulta si tiene pendiente la vacuna contra el VPH, de acuerdo con el esquema vigente de la S Centro de Salud de Gachantibá. Y la Administración Municipal invita a las familias este 17 de octubre de 8 a 4 de la tarde. La prevención es para todos. 10 de la mañana en punto, 10 de la mañana en punto en este 12 de octubre. La programación la hacen ustedes. 311-528-3800. 10 de la mañana en punto. A continuación, el siguiente espacio se dio en arrendamiento a

0: la cacica Yacira.
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3: Usta guasta guachichamuri. Todos los días le doy gracias a Dios por darme tanta sabiduría, por darme tanto conocimiento para poder compartir con muchos de ustedes que hoy en día han perdido la fe, han perdido la esperanza de salir adelante, de triunfar en la vida. Dios dice, ayúdate que yo te ayudaré. Y la fe es la que mueve montañas y convierte las piedras en pan. Le habla usted, hombre incrédulo, mujer incrédula, personita que ya está cansado de visitar miles de lugares que les prometen el cielo y la tierra y les salen con un chorro de babas. Vengan de verdaderos profesionales, porque el que sabe, sabe, no es como el que está aprendiendo. Y recuerde que todos mis trabajos y mis tratamientos son totalmente garantizados. Por algo será que llevo 25 años en parte de Boyacá, Santander, Cundinamarca, y donde hasta el día de hoy nada me ha quedado grande, porque yo pañitos de agua tibia no le doy a nadie. Como quien dice, sojediondo o sojedionda, la gran cacica Yacira saca el daño vomitado, orinado, defecado por los ojos y por los oídos, y le muestra a usted la jeta, la cara a la persona, porque hoy en día tenemos que cuidarnos hasta de la propia sombra, porque ojos vemos, pero corazones no sabemos. Y aquí viene mucha personita que son ave de paso, ave de rapiña. Eso prometen que en 72 horas le van a traer a su ser amado, que en 72 horas se van a ganar el chance de la lotería, que se ganaron 80, 200, 300 millones de pesos. Entonces, si saben tanto que hacen aquí, vienen es a quitarle lo mucho, lo poquito al pueblo, y a veces pagamos justos por pecadores. Por eso recuerden, mis muchachitos, que el que sabe, sabe, no es como el que está aprendiendo. Y la gran cacica Yacira lleva, son 25 años en parte Boyacá, Santander, Cundinamarca. No soy ave de paso, no soy ave de rapiña. Recuerde que como madre, amiga, consejera espiritual, yo sí me pongo en el pellejo de muchos de ustedes para dar sanación y curación, donde muchas personas prometen el cielo y la tierra, salen y se van y los dejan viendo un chispero. Recuerde, mis muchachitos, que el que sabe, sabe, no es como el que está aprendiendo. Usted que es de malas en el campo sentimental, marchan mal sus negocios, tiene enemigos, malos vecinos, sufre de alguna enfermedad rebelde o desconocida, ha visitado miles de lugares y no ha encontrado la verdadera sanación, deme la oportunidad de mostrarle con hechos, no con palabras, porque las palabras se las lleva el viento. Vengan ante la gran cacica Yacira, la diosa del amor, la que tiene la sabiduría indígena, la que tiene solución para todo, menos para la muerte, sojediondo, sojedionda. Y recuerden, mis muchachitos, que como quien dice, Dios arriba está y para abajo mira, y sabe quién hace el bien y sabe quién hace el mal. Por eso yo, como madre que soy, siempre voy a hacer el bien sin mirar a quién, sojediondo, sojedionda. En este momento quiero que ustedes escuchen testimonios de casos de la vida real.
4: Seguimos recibiendo testimonio de agradecimiento. Mi muchachita, ¿su nombre cuál sería y de dónde venir, berrionda?
5: Mi nombre es Rosa, vengo de la Chiquinquirá. 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Ahora él es hombre bueno y vivimos felices gracias a Yacira. 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Ella sí nos ayuda de verdad.
4: Ay, Dios mío, la bendita. Gracias, mi muchachita, por ese hermoso testimonio. ¡Oh, Sajaísa Majolanga! Seguimos recibiendo testimonios de casos de la vida real. Mi muchachita, ¿su nombre cuál sería y de dónde venir?
6: Yo vengo de Chiquinquirá. Vengo a dar un testimonio a la señora Yacira por una enfermedad que estaba sufriendo hacía muchos años, y de pronto vine a saludarla y ella me conoció, que era lo que tenía, que era un trabajo puesto por un familiar. Y bueno, ella nos hizo todo el trabajo y gracias a Dios hasta el momento vamos bien.
4: Usted le recomienda a toda esta hermosa gente que nos escucha en la cajita de la radio que venga personalmente y me visite, que yo sí muestro con hechos, no con palabras, porque yo le mostré a usted la cara a la persona y era un familiar, ¿verdad? Cuéntele a la gente regonita que en este momento nos escucha la verdad, porque mis testimonios son de casos de la vida real, porque yo no necesito pagarle a nadie para que me regale un testimonio. Por algo será que llevo 22 años en parte Boyacá, Santander, Cundinamarca. Esta mujer estaba casi postrada en la cama. Y gracias a Dios, ¿cómo se siente el día de hoy? ¿Me recomienda o no?
6: Hoy yo me siento, gracias a Dios, bien con mi salud, y le recomiendo a todas aquellas personas que quieran visitarle y consultarle sus problemas, porque ella es bien, les conoce bien el trato que tengan o el problema que tengan.
4: Gracias, mi muchachita, por ese hermoso testimonio, y chamango colongo.
3: Testimonios de casos de la vida real. Gracias a Dios, hoy en día llevo 25 años. Personas que han regalado testimonios hace 20 años, hace 22 años, su merced, porque yo tengo la capacidad, el conocimiento. Yo no soy ave de paso, yo no soy ave de rapiña. Yo aquí no les voy a demostrar lo que no puedo entregar o lo que no puedo ser, sojediondo, sojedionda. Soy la única persona que saca el daño vomitado, orinado, defecado por los ojos y por los oídos. No se les olvide traerme la orina de la mañana, un puñado de tierra donde usted piensa que está la guaca del tesoro. Recuerde que yo soy especialista en sacar guacas, tesoros ocultos. Usted solamente tráigame el puñado de tierra o mándeme un video donde usted piensa que está esa guaca, ese tesoro. Automáticamente, sojediondo, que Dios da, no se me metan a brutos, porque toda guaca, todo tesoro tiene un demonio, un espíritu que lo cuida. Usted dice, eso no pasa nada, yo voy a ir a sacar esa guaca. Cuando ustedes van sacando esa guaca, como quien dice, muchas veces esa guaca, la que se abre, sale un rayo de luz que puede dejar ciego a la persona o paralítico, ¿verdad? Pero a veces uno dice, eso yo no creo, pero como quien dice, como existe Dios, existe el diablo. Como existen las cosas buenas, existen las cosas malas, ¿verdad? La gran cacica Yacira siempre le cierra el cuerpo a la persona desde la mula hasta las patas, le pone un escudo protector, como quien dice, mis muchachitos o mis muchachitas, para sacar esas guacas tan anheladas. Por eso les digo, zapatero a tus zapatos, ojediondo, ojedionda, y recuerde que yo entrego el verdadero líquido sagrado. Yo no necesito ir hasta su casa, hasta su finca, hasta su vereda, no señor. La gran cacica Yacira le entrega a usted el líquido sagrado que se riega alrededor donde usted piensa que está la guaca, el tesoro. Esto automáticamente, si la guaca se corrió del lugar, automáticamente esto lo chupa o la trae al lugar donde usted piensa que está la guaca. Si sale de color amarillo, eso significa que hay oro. Si sale de color verde, eso significa que hay esmeraldas. Si sale de color, como quien dice, morado claro, eso significa que hay una guaca de dinero. Si sale de morado oscuro, eso significa que es una guaca del diablo, o sea que eso no se puede sacar. Recuerde que el que sabe, sabe, no es como el que está aprendiendo, mi muchachito, mi muchachita. Levántese de esa cama donde está postrado, lleno de deudas, problemas, dificultades. Venga y chimosiemos, jeta, jeta. 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Para que usted pueda apostar y ganar los días que son reactivados para su signo zodiacal y para su suerte. Nosotros todos los días no tenemos suerte, tenga la plena seguridad. Por eso, como quien dice, no se especifican qué día es el que usted puede apostar, qué día es el que usted puede ganar, cuáles son los días del amor, cuáles son los días de la suerte, cuáles son los días de la salud. Y por eso yo estoy regalando la papelita numerológica. 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Como también les estoy regalando el chance totalmente tapado, toda la vida lo he entregado y son muchas las personas que han ganado, ¿verdad? Sojediondo, el chance totalmente tapado se le entrega ritualizado para que ustedes apuesten y ganen. Muchas personas han ganado a los 8 días, a los 15 días, al mes. Eso depende de la energía y la suerte que tenga la persona, ¿verdad? Por eso, mis muchachitos, no dejar para mañana lo que pueda hacer en el día de hoy. Recuerde que la gran Cacica Yacira también muestra la jeta, la cara de la persona. Yo sí muestro la jeta, la cara de la persona, pero sí les hago prometer ante Dios que no puede tomar ninguna represalia. Ya es el corazón que ustedes quieran, ¿verdad? Porque recuerde que la gran Cacica Yacira siempre le gusta hacer el bien sin mirar a quién. O sea que si usted sufre es porque quiere sufrir, porque todo problema sí tiene solución y toda enfermedad su sanación. 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Yo les explico, porque la brujita de la suerte tiene una magia que coloca la escoba la escoba se puede colocar hacia arriba o hacia abajo, y yo les voy informando para qué sirve la escobita de la suerte con la brujita, ¿verdad? Sojediondo. Todo este mes es un mes de secretos, de misterios. Usted que espera para salir adelante, para triunfar en la vida. Este mes es el mes de, como quien dice mis muchachitos, de octubre. El mes de octubre, que es el mes de los brujos, de sacar las malas energías, las malas vibraciones, atraer cosas positivas y buenas para su vida, ¿verdad? 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Recuerde que la gran Cacica Yacira solamente hay una, ¿verdad? 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Usted que es de malas en el campo sentimental, enamora y fracasa, se quedó para vestir santos por estar debajo de las aguas de su mamá, frótese y aplíquese la esencia del quereme detrás de las orejas, en el ombligo, en el pajarito, en la pajarita, para llamar atención de otras terceras personas. Pero si ya lo queremos para enamorar, no lo aplicamos en la palma de la mano y tocamos al muchachito, a la muchachita que nos gusta. Pero ojos, ojediondo, no me pongan a agarrar a la comadre, compadre, que enamora, usted me echa la culpa, yo. 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Ay, Dios mío, en la bendita, no, porque se enamoran todos o todas. Mucho cuidadito, sogediondo, ¿verdad? 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Bueno, yo ya me tener que largar, que mi Dios me los acompañe. Ayacuna y ayo.
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6:24 24 minutos de 24 en la mañana. Seguimos de más música, más éxito para compartir a esta hora de la mañana, señoras y señores, entregándole los mejores éxitos. Por acá está la señora Blanca Ríos, allá desde San José del Guaviare. Buenos días, señor J. Amado, para saludarlo a usted y a todos los oyentes y para que me haga el favor de regalar la canción El Despecho No Mata. Le enviamos un abrazo, Blanca Ríos, desde San José del Guaviare. Muchísimas gracias, Dios me lo bendiga a todos. Muy amable a usted, señora Blanca, y a toda nuestra gente ya en San José del Guaviare, sintonizaditos con los 950 AM. El Despecho No Mata, 10:25 minutos.

Muy bien, señores, 10 de la mañana, 29 minutos, 10 de la mañana con 29 minutos. Seguimos de más música. Ustedes reportan al 311-528-3800. 311-528-3800. Dice por acá, para reportar la sintonía, Luis Nieto de la vereda Alizal, del Carmen de Carupa, con la canción Chelita Querida. Bueno, con gusto, don Luis Nieto, ahí sintonizado con los 950M, allá desde el Carmen de Carupa, a vereda Alizal, 10:29 minutos.

10 de la mañana, 32 minutos, 10, 32 minutos en la mañana, seguimos de más música. Gracias por estar ahí conectadito, disfrutando de nuestra radio 950 AM, gracias por la sintonía. La señora Patricia Heredia, ya en la ciudad de Bogotá, reportando a la compañía de los 950 AM, Armonía Payasenses, la emisora del pueblo trabajador colombiana, ella también ya laborando, trabajandito. Juiciosita a esta hora en compañía de la mejor Armonía Boyacense. 10:33 minutos, por acá están los Ariza. Quiere escuchar este tema. Declaración, 10:33 minutos.

0: bien, y seguimos de más música. Por acá llega el himno de El Campesino, señoras y señores. Este es muy bueno ese tema. Lo se titula El Rey Pobre, tema que solicitan por acá nuestros oyentes a esta hora de la tarde, de la mañana, hora de la mañana. 10:36 minutos, buenos días.
1: Hola, Armonía Boyacense, muy buenos días. Aquí reportando sintonías del municipio de Araya, Huila. Y pues aquí nos encontramos laborando, cogiendo cabecito, gracias a Dios. Y no, pues para pedirle al temita de Jorge Velosa, El Rey Pobre. Muchas gracias, Dios los bendiga. Y aquí seguimos en sintonía en nuestra emisora Armonía Boyacense. Un saludo muy especial para toda la gente camelladora, trabajadora de Boyacá, gente que trabaja el campo también con muchas ganas. Se ve que es una gente muy trabajadora. Buen día, Dios los bendiga.
0: Bueno, a ustedes allá en Baraya, Huila, hombre, recogiendo el cafecito, disfrutando de nuestra radio 950M. Muchas gracias, hombre, muchas gracias. La raza boyacense, trabajadora, y pues obviamente allá también ellos trabajan bastante, bastante fuertecito. El cafecito, la recolección, es que sea como así tan fácil, ¿no? Bueno, todo tiene su trabajo, todo tiene su experiencia, su saber, y nada, a toda nuestra gente del campo, a toda nuestra gente trabajadora, el saludo musical para ustedes allá en Baraya, 10:37 minutos.

Bueno, señores, yo me siento el rey pobre cuando estamos en el campo trabajandito. Señores, dice por acá, más oyentes que están ahí sintonizaditos, están participando en nuestra radio 950M. Dice muy buenos días, reportando las sintonías de la vereda Barcelona. Bueno, esto ya lo pasamos por... Ah, no, aquí está. Barcelona en Villavicencio. Quisiera escuchar la canción La Última Flor de Gabriel Raymond. Mi nombre es Eva Rojas, doña Eva Rojas, sintonizadita ya en Barcelona. Cordial saludo. El tema lo hace es Rey Fonseca. Rey Fonseca es el de La Última Flor. 10 de la mañana, 41, 10, 42 minutos allá en Barcelona, Villavicencio. Sintonía de los 950 AM. Gracias por la sintonía.

4 minutos, mi querido amigo Don Efraín Sánchez allá en Orlando, Florida, está sintonizadito a esta hora también acompañándonos a toda la gente del exterior que hacen buena parte de la familia Armonía Boyacenses. Cordial saludos, saludos musicales, dice Don Efraín. Excelente día, señor Amado, para programar el tema Canto a Norte y Gutiérrez. Muy buena programación hoy lunes festivo. Gracias a usted, Don Efraín, por acompañarnos allá desde Orlando, Florida, toda nuestra gente allá en Nueva York, por ahí en Florida, en California, en Massachusetts, en Houston, en México, también por ahí en Chile, en Antofagasta, Chile, están sintonizaditos también en España, en Venezuela, bueno, en todos los rincones del mundo donde escuchan Armonía Boyacenses. 311-528-3800.

0: 10 de la mañana, 49 minutos, 10:49 en la mañana. Estos son los saludos musicales. Y don Genaro Toba, ¿dónde está don Genaro? Aquí está don Genaro Toba. Don Genaro Toba, muy buenos días.
1: Señor Jotica, muy buenos días. Es un gusto saludar a su merced. Un saludito para toda su familia. Hágame un favor y regáleme unos saluditos por ahí para mis amigos, mis personajes, que los estimo bastante, a toda esa gente emprendedora del cultivos. Y regáleme el saludo para don Israel Otálvora, a la señora Amparo Sanabria, a don Davidito Pérez Torres, y hágame el favor a la señora Teresita Mendoza y a la señora Flor de la Cabulla, y a mi esposa María de Jesús Navarrete, aquí en la finca El Durango, municipio de Chocontá, ciudad satélite de Colombia. Regálenme los ojitos verdes. Muchas gracias, don. Y a don Pablito Campos en Villapinzón. Qué pena, don.
0: Listo, Pablito Campos también en Villapinzón, allá sintonizaditos, ahí disfrutando nuestra programación 950 AM. Gracias por la sintonía, don Genaro Toa, la señora María de Jesús Navarrete, allá sintonizaditos.

10 de la mañana, 10:53 minutos. Vamos a poner un poquitico de picante a esta mañana por acá en la capital boyacense. Una resolana, un solecito suave. Hay cielo totalmente encapotado y pues vamos a ver cómo se porta hoy San Pedrito, señores, con nuestra tierra boyacense, nuestro centro oriente colombiano. Llega Diomedes Díaz con este mosaico currambero, señores. 10 de la mañana, 10:53 minutos, 311-6.

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5: 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Prevenir hoy es cuidar el mañana. 11 en punto, 11 en la mañana en este 12 de octubre. La programación la hacen ustedes. Con gusto les complacemos. 11 de la mañana en punto, seguimos de más música. Don Vicente Israel Otálora por acá sintonizadito, reportando la compañía. Buenos días, don Jotica. De parte de Vicente Israel Otálora, saludo para Alejandra Briceño Linares del barrio El Boto de Samacá, a Juan Rodríguez, Leonardo Castiblanco, colaboradores de José Gil, aporcando papita en el sector La Fábrica. Por favor, la canción Caray de Juan Gabriel. Gracias, don Jotica.

11 de la mañana, 5 minutos, no me quiere pasar el tiempo por acá, 11:05 por acá llega Daniela Romo, esto es Pobre Secretaria, nuestros amigos ahí sintonizaditos en Casa Próspera, ya llegando a trabajar, llegando a sudar la gota fría, señores, a trabajar se dijo, a producir, a facturar, decía por ahí Shakira, señores, abracito para todos ustedes, gracias por acompañarnos.

0: 11 de la mañana, 8 minutos, y seguimos de música por allá en Apulo, Cundinamarca. Don Pablo Hurtado está sintonizadito. Buenos días, buenos días.
1: Hola, chica, buen día. ¿Cómo vamos? Bien. Lo felicito. Ahora en la mañana, Pablo Hurtado está hablando, reportando sintonía de Apulo, Cundinamarca, Verana, Alto, Campa, Betejo, El Boyaco. Gracias a Dios y la Santísima Virgen. Ya estoy mucho mejor y buena clientela. Hubo el fin de semana, buena lluvia, está mucho bonita la región. Jotica, muchas gracias, regáleme un disquito por ahí, pueblo querido, creo que es de los Tigres del Norte. Muchas gracias, Jotica, feliz día, que esté muy bien.
0: Listo, don Paulito Hurtado, allá en el campo de Tejo, El Boyaco, ya sintonizadito, ya participando en nuestra programación de 50M. Sí, señor, los Tigres del Norte, pueblo querido.

eso por acá, con eso nos dejan escuchar. Y a ver, seguimos por acá con el mensaje que nos deja la señora Victoria a esta hora de la mañana, disfrutando ya también de nuestra programación allá desde la ciudad de Bogotá, ya arrancando labores para solicitar la canción de Pastor López, Guarilaque 2. El saludito cordial para todos ustedes, allá a nuestros oyentes que están participando, están disfrutando de los saludos musicales 950M en la capital.

Seguimos de más música para todos ustedes. Por acá llega Vicente Fernández y esto es Los Mandados. 11 de la mañana, 17 minutos, 11:17. A los que están pensando ya en el almuercito que se va a preparar, o los que ya tienen el almuercito adelantadito, hombre, cordial saludo para todos ustedes. Gracias por acompañarnos. Nuestra gente que está sudando la gota fría allá en el campo, allá en el surco, allá en la parcela. Saludos, saludos musicales. 311-528-3800. Bueno, les invito para que tomen un guandolo, un guarapito, un amarillito en totuma y pues aprovechen y nos envían ahí el saludito, su petición musical con la que quieren que el tiempo pase más rapidito y el trabajo pues llegue más rápido a las 5 de la tarde. 5:18, 5:18 en la mañana, aquí están los mandados. 11:18 en la mañana, los mandados, don Vicente Fernández.

11:21, 11:21 minutos, 11:21 en la mañana. Déjame que te quiera, aquí está Yaguazo en los 950 M. Saludos para toda nuestra gente allá en los Llanos Orientales, en el bello departamento del Arauca, en Casanare, allá en el Bichada, en el Guainía, también disfrutando nuestra radio, ahí en el departamento del Meta, allá en Villavicencio, en sintonía de los 950 AM. 11:21, 11 de la mañana con el 21 minutos.

Bueno, 11:24 minutos, 11:24 en la mañana y seguimos de más música. Yo ya preparé el almorcito por acá, a mí me rindió porque hice, bueno, ya les digo que hice, ya que preparé por acá. Antes viene este tema con Darío, esto titula Amor sin condiciones. Por ahí Don Efren dice que ya están pegándole allá el millón de arroz, ya es el mediodía en el hemisferio norte, claro que sí, ya va avanzando el día ya por el sector de Norteamérica, señores. Amor sin condiciones, aquí está Darío.

Ahora sí les voy a contar qué hice de almuercito. Ya lo preparé aquí rapidito. Un arroz con huevo, señores. Esto lo hace Son Panelero en los 950M. Y aunque no crean, esto es manjar de dioses. Un arrocito con huevo bien deliciosito. 11 de la mañana, 28 minutos, 11, 28 minutos. Y de sobremesa, por ahí que hay una totumadita de guarapo. Eso, ahí mis oyentes, ahí sintonizaditos, allá en la ganadería. Allá los amigos que están en la de yerba, en el aporte de la papita. También por ahí en la cogienda del café. La residente que está en el desoje de la caña. Por ahí en tierras templadas, en Moniquirá, en Barbosa, por ahí en Puente Nacional. Por ahí en Santana, también en toda esta tierra hermosa santandereana. Para todos ustedes, el cordial saludo. Son panelero y arroz con huevos, señores. Qué ricura, qué ricura.

De la mañana 33, 11:33 minutos sin la mañana, seguimos de más música. Por acá llegan las Sparks, señoras y señores. Esto es Te Quiero Mucho, 11:33. Ustedes programan al 311-528-3800.

11 de la mañana, 42, 11, 42 minutos en la mañana. Me voy para el salto, dice don Noel Petro a esta hora de la mañana. Seguimos de buena música, ya falta poco tiempo para que llegue el filo del mediodía, señoras y señores. 11, 42 minutos, 311, 528, 3800.

0: 11 de la mañana, 44, 11, 44 minutos, don Armando Chaparro. Don Armando Chaparro, buenos días.
1: Y buenos días, Jotica. Hágame un favorcito, Jotica. Aquí un saludo para que toda la gente de Gitania, paperos, cebolleros, aboneros, maiceros, haberos, ruberos, naveros, todo mucho aquí, de todos, ¿ah?
0: Eso, eso.
1: Por favor, me regala la canción Finca de Ode. Muchas gracias, Jotica.
0: Bueno, señor, con mucho gusto. Claro que sí, allá todos los oficios terminados en Eros. Muy bien, don Armando Chaparro, con mucho gusto para usted y allá para toda nuestra gente en Aquitania. Sintonizaditos con los 950 AM, Armonía Boyacense, Finca de Adobe, 11:45 minutos.
2: Muchas gracias, mi gente, por querernos tanto. Y esto dice Finca.

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4: 11:49 minutos. 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
5: Oye, mi compadre, Maratón, ya tiene ganas de bailar, hombre.

0: Seguimos de más éxitos musicales, señores. Gracias por estar ahí conectaditos. Seguir participando en nuestra radio 950 AM. Armonía Boyacense por acá. Siguen dejando notas de voz. Eso me encanta, que participen, que estén activos ahí con nuestra radio 950 AM.
1: Jotica, muy buenas tardes. ¿Cómo me le va? Reportando sintonía por aquí desde Aquitania a Tolaguna. Para unos saluditos aquí para Carlitos, para Angelmiro, para Rafaelino, para Brayita, para mi señora Reina Milen y mi querida madre aquí en Atolaguna, y para pedirle una cancioncita a su merced, y es tan amable, muchas gracias. Amor prohibido de talento boyacense. Gracias, Jotica, muy amable.
0: Vale, señora, en Atolaguna de Aquitania, ya para todos nuestros oyentes, full sintonía 1152 minutos.

Y avanzamos, seguimos de más música, más éxito para compartir a esta hora de el mediodía, ya llegando al mediodía, señores, para que llegue José Abedoya, este de éxito por allá, este de jovencito, está recién salidito del horno, está calientito todavía, el pájaro macuá, éxito de 1962, ayer nomás,

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2: La radio que te acompaña, señoras y señores. Feliz almuercito, los que ya están pegándole al millón de arroz. Feliz día para todos ustedes, feliz resto de tarde a todos los que van saliendo de viaje, de retorno a sus lugares de trabajo, a sus lugares de estudio. Hombre, Dios les bendiga y feliz retorno. Bendiciones, con mucho cuidado, despacito, no hay afán de llegar, salgan más bien con tiempito, no se estresen, lleven las cosas.

con calma, señores, con calma, porque el que anda sobre ruedas, Dios santo, de los ampares, lo favorezca a todos los que van viajando sobre ruedas en las diferentes vías y carreteras del departamento de Boyacá, de Colombia y del mundo. Por acá llega el grupo Miramar, esto es Vives en mi corazón, 12 del mediodía, 2 minutos, 12, 2 minutos.

Los buenos éxitos para recordar en los 9.520 AM. Por acá llega Julio Miranda, Corazón Loco, 12 del mediodía 5 minutos, 12 del mediodía 5 minutos.

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1: Bueno, sí señor, ahí está ese corazón loco a esta hora del mediodía. Dice por acá, buenos días. Bajémosle un poquitín por acá. Este tema que viene sonando fuerte, fuerte. Buenos días, Jota, reportando la sintonía desde Chocontá. Desde muy temprano, pegaditos, para enviar un saludito a la familia Medina en Chocontá. Y también para pedirle el tema Camino al Cielo de don Vicente Fernández. Ahí nos acompañan en el almuercito ya toda la familia. Allá toda la familia sintonizadita, la familia Medina en Chocontá, Cundinamarca. Disfrutando de la programación, disfrutando de los éxitos musicales 950M. Camino al Cielo, don Vicente Fernández, 12:08 minutos.

0: Bueno, seguimos de más música. Ustedes se programan a través del 311-528-3800. Cordial saludo por acá. Están los 50 de Joselito. Tema que solicitan por acá nuestros oyentes. 311-528-3800. Buena tarde.
1: Hola, Jota. Buenos días. ¿Cómo estás?
0: Bien, señor.
1: Para reportar sintonía desde Chocontá. Y un fuerte abrazo a toda la comunidad de Chocontá, especialmente para la familia Medina. Muchas gracias, Jota. Y también para pedir una cancioncita, ¿cómo no?
0: Échale.
1: Una de los 50 de Joselito. Gracias.
0: Bueno, perfecto. Una de los 50 de Joselito. Y oiga, por cierto, ¿por qué no me cuentan de qué se van a disfrazar este de 31 de octubre? Por ahí tengo una cuñita que habla del 31 de octubre. Por ahí tenemos una risita de brujitas. Por ahí vamos ambientando. Vamos a disfrutar y a ver si de pronto por ahí para los primeros de noviembre nos hacemos un simulacro de diciembre con los 950M. Oiga, aquí en los 950M vivimos la fiesta todos los días y especialmente los fines de semana con nuestra hora del recuerdo parranderita y suena toda esa música viejita y sabrosita. Así de cuénteme, señores, de qué se van a disfrazar, qué van a hacer el 31 con sus gordis, con sus pequeñines, con sus enanitos. Y bueno, hoy en día ya la familia procura compartir con los niños, se disfrazan también, se vive con mucha alegría ese día, esa noche tan especial. 12 con 13 minutos, pues yo les cuento que yo ya tengo el disfraz, solo tuve que comprar el cauchito y listo, ya quedó ahí el disfraz preparadito para el 31 de octubre, señores. 12, 13 minutos, la carta a los 50 de Joselito, la familia Medina, allá en Chocontá.

12:16 minutos en el mediodía, señoras y señores. Seguimos de más música. Buenas tardes, Jotica, Dios le acompañe. Soy Guillermo González para solicitar la canción de Darío, Mujer Ajena. Jotica, gracias a ustedes, bendiciones. También acompañaditos de los 9:50 AM allá en Casa Próspera, trabajandito hoy. 12:17 minutos. Llegan los legendarios, aquí está Mujer Ajena, la buena música en este lunes 12 de octubre. Feliz día de la raza, señores, feliz día de la raza.

0: Bueno, señores, llega el vallenato también. El vallenato clásico tiene preferencia aquí en los 950 AM Armonía Boyacenses. Cordial saludo para todos ustedes. Gracias por acompañarnos. Dice por acá. Dice buenas tardes, don Joti, que Dios lo bendiga. Para solicitar la canción, busca un confidente. Don Ricardo de la ciudad de Bogotá, ahí conectadito también participando de nuestra radio 950 AM Armonía Boyacenses. Saludos musicales. 12:20 minutos.
1: Omar y Alex.
2: Alex, ahí viene muy triste, compadre. Le acaban de herir el corazón. 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
2: 12:24 minutos en el mediodía, señoras y señores. Y seguimos de más éxitos, más reportes de sintonía. Hola, amigo locutor, muy buenas tardes. Por favor, me puede regalar la canción de Luis Alberto Posada, Cruz de Dolor. Muchísimas gracias y feliz día. Un abrazo a la señora María Cristina Pineda. Saludos musicales también. Ella reportando ya desde la capital colombiana, en sintonía de nuestra radio. 12:24.

Señorita campesina, nos interpreta por acá el compa Brian, señoras y señores, 12:28, nuestros amigos en Ciénega, disfrutando de nuestra programación 950M, la familia Daza, por ahí don Andrés, el compadrazo Javier, allá todos sintonizaditos en Ciénega, Vereda Plan, disfrutando de los saludos musicales.

12:31 en el mediodía, dice muy buenas tardes, Matica. Un saludo aquí para Víctor Gordillo y el popular burro. Y su señora, aquí, ay Dios santo, aquí sirviendo el almuercito. Cordial saludo, San Joaquín, corregimiento de Simití Bolívar, para de parte de Miguel Ordóñez con la canción Mil Copas de Rómulo Caicedo. Listo, con gusto. Gracias por estar ahí conectaditos y participando en nuestra radio 950 AM. Sí, aquí nos hacen el rato feliz allá con sus saludos musicales. 12:32 mil copas.

12:34, 12:34 en el mediodía y seguimos de más éxitos. Dice por acá, muy buenas tardes, habla con Yadira para reportar las sintonías de Hato Laguna, eso es Aquitania, para saludar a mis padres Jaime Abella y Mariluz Moreno. Me hace el favor con el tema Mis Viejos Queridos de los Betos. Bueno, muy bien, Yadira, a nuestros amigos en Hato Laguna y especialmente a don Jaime Abella y la señora Mariluz Moreno, ya sintonizaditos con los 950 AM. Mis viejos queridos, los Betos. Oiga, saludito por ahí para mis padres, también ellos allá en la vereda del Carmen de Cómbita. Don Arcelio Amado, la señora Mercedes Vargas, por ahí a mi hermano Miguelito, a la sobrina, bueno, a todos nuestros amigos allá en la vereda del Carmen también.

con más música, más oyentes que van reportando la sintonía a esta hora de la tarde, 12:39, mediodía 39 minutos, acompañándoles con la buena música. Dice: buenas tardes, don Jotica, Dios le acompaña para solicitar la canción de Alejandro Fernández, Mátalas. Bueno, señores, cordial saludo, gracias por estar ahí conectaditos y disfrutando de nuestra programación de 50 AM, don Fernando. En la ciudad de Tunja también sintonizadito con los 950 AM.

Llega este buen tema, temazo, clásico, clásico, señoras y señores, y gracias por estar ahí conectaditos, participando en nuestra programación 950 AM Armonía Boyacenses. Dice el saludito por acá, que nos deja nuestros oyentes, cordial saludo, J. Amado, acá desde Chocontá, echándole el ají a la papita para reponer energía en sintonía de la buena música. Me podría regalar la canción Amargo y Dulce de Doris Salas. Muchísimas gracias y bendiciones. Claro que sí, con gusto. Nuestros oyentes ahí, nuestros comensales, amigos que están ahí en el almuercito disfrutando de la programación 950 AM.

0: 12:48 minutos, 12:48 en el mediodía, señoras y señores, dice por acá, buena tarde.
1: Muy buenos días, armonía boyacenses. Hacen más el favor y me saludo a la vereda de Galindos, a la familia Hueso. Familia Hueso, y con el disquito Corazón de Piedra, los hermanos Bedoya. Muchas gracias.
0: Bueno, señores, con mucho gusto, 12:48 minutos, los hermanos Bedoya, Corazón de Piedra.

0: 12.52, 12.52 minutos en el mediodía. Seguimos de más éxitos musicales para ustedes, mis oyentes, que van reportando la compañía, van reportando la sintonía de los 9.50 AM Armonías Boyacenses, la emisora del pueblo trabajador colombiano. Buenas tardecitas.
1: Rotico Amado, muy buenas tardes. ¿Cómo me le va nuevamente por aquí con José Moreno y a Tolaguna, Quitania? Por ahí dándole gracias por ese programa tan bonito y excelente. Y por aquí para unos saluditos para Carlitos, para la señora Reina, para Sofía y aquí toda la colonia aquí de los vecinos, la colonia Sadoneros y Cebolleros, para que me haga el favor de una cancioncita y tan amable su merced, el encopetado de los doctores de la carranga. Gracias, mi viejito, Dios lo bendiga, una feliz y bonita tarde.
0: Bueno, señor, muchas gracias. 12.53 minutos.

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2: Una y dos minutos. ¡Uepa!

Una de la tarde, 17, una de 17 en la tarde. Estos son los saludos musicales. Gracias por estar ahí acompañaditos, disfrutando de nuestra radio 950 AM, Armonía Boyacenses.

0: 12, 20 minutos, 12 en el mediodía, 20 minutos. A continuación, el siguiente espacio se da en arrendamiento al hermano Jesús. Ya regresamos a nuestros saludos musicales del día lunes 12 de octubre.
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3: 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Orfilia Galeano y Aquitania. 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

Tenemos la 1:35 PM. Continuamos con ustedes, mis oyentes, ahí conectaditos, ahí participando en nuestra programación de 50M. La buena música la seleccionan ustedes. Dice, buenas tardes, señor Amado, acá reportándome desde Lérida, Tolima, la familia Mosquera. Hombre, cordial saludo a la familia Mosquera allá en Lérida. Fieles oyentes, excelente programación, felicitaciones. Por favor, me puede complacer con Otro Destino del Jardinero, la canción popular. Mil gracias y un abrazo. Claro que sí, con gusto, mis oyentes allá en Lérida, Tolima, familia Mosquera. Un abracito para ustedes. Gracias por estar ahí sintonizaditos, conectaditos con los 950 AM Armonía Boyacenses. Otro Destino, el Jardinero, la canción popular.

0: señor, una 39 minutos en la tarde, la señora Doralicia Jiménez. Buena tardecita.
1: Buenas tardes, señores Armonías Boyacenses. Es un gusto saludarles y contarles que acá está que llueve durísimo.
0: Bendito
1: duro,
0: Dios.
1: Duro. Y señores, desearle lo mejor, gracias por la música. Y quisiera escuchar de los Alegres Vallenatos, me parece que son ellos, el aguacero que me está cayendo. Muchísimas gracias, Dios los bendiga. Les habló Alicia desde San Bernardo, Cundinamarca, vereda Los Andes.
0: Listo, será Doralicia, Doralicia, mi adorada Doralicia, dice por ahí la canción de Alfredito Gutiérrez, ¿no? Allá sintonizaditos en San Bernardo, llueve que llueve, bendito Dios, que caiga agüita bendita. Y aquí está su tema solicitado, señora Doralicia, esto es el aguacero, sí señora, los Alegres Vallenatos, 1:40.

0: Muy bien, y seguimos de más música para ustedes, mis oyentes. Don Vicente Israel Otárola, sintonizadito por ahí, también disfrutando nuestra radio 950 AM en el sector La Fábrica, ahí en full sintonía. Don Vicentico, muy buena tarde por acá, sintonía total.
1: Buenas tardes, don Jotica, amado, para participar en el programa aquí con Vicente Israel Otárola desde La Fábrica de Samacán, y para saludar a los colaboradores de don José Gil y don Vecimino Gil, aquí aporcando papa, los 15 obreros. Para saludar ahí a don Juan Rodríguez, a don Luis Jiménez, don Hernando, don Alfonso, don Edwin Torigio, sacando papa, león del señor José Antonio Ramírez. Y para todos los demás oyentes, para Alejandro Viseño en el barrio del Voto, para saludar a don Genaro Toba y la señora María Jesús Navarrete, Amparo Sanabria y Miria Niño, y don Matiliano Tocarruncho, don Pedrito Vargas, don Juan de Jesús Mendoza, don Pueblo Jerez, y para todos los demás oyentes, para la familia Otálora, Chivatanes, Canales de Cucaita, ya para don Daniel Otálora y Hermando Otálora en el Manzano de Sotaquirá. Y a todos los demás oyentes, colóqueme la canción Por un gran amor de Luis Alberto Posada, y si me regala otro, colóqueme la canción
0: Ay, don Vicentico.
1: Amor sin condiciones. Gracias, don Jotica Amado, que tenga una feliz tarde y un feliz turno. Chao.
0: Don Vicentico, yo trajo solamente una cancioncita porque hay bastante petición musical. Don Vicente, y a todos nuestros amigos y a toda nuestra gente que está conectadita con los 950 AM, Armonía Boyacenses.

0: Don Ángel Moreno, también sintonizadito a esta hora de la tarde, disfrutando de nuestra programación 950M. Don Angelito, muy buena tarde.
1: Buenas tardes, señor amado. Qué bendiciones. Un amado, un saludito y trabajo. Miriam Moreno, en su bachoque con Dinamarca. Moreno Arroyo, a la señora Mayra, la abrazote a la distancia. Señora Moa, señor del Cobarino, con placer. Te quiero, Consuelo. Muchas gracias, señor amado, y una feliz tarde. Muchas, muchas bendiciones.
0: Igualmente, don Angelito, muy amable por acompañarnos allá desde la ciudad de Bogotá, allá en su bachoque también la familia, la señora Mayra, cordial saludo, gracias por acompañarnos.

Y seguimos de más música a esta hora de la tarde. Gracias por acompañarnos, señoras y señores. Cordial saludo para nuestros oyentes que están ahí conectaditos, disfrutando de el saludo de la programación. 9:50 AM en esta tarde. Cordial saludo para todos ustedes y bendiciones por acompañarnos, señoras y señores. Saludito para los oyentes de la capital colombiana. Están conectaditos, participando en nuestra programación 950 AM. Por ahí dejan sus notas de voz, dejan sus temas solicitados. Para todos ustedes, el cordial saludo. Gracias por estar sintonizados siempre con la mejor, 311-528-3800. Dice por acá, muy buenas tardes, señor Amado, bendiciones. Soy Antonio, para solicitar la canción de Vicente Fernández, Tu Camino y el Mío. Con gusto, señores, allá en Bogotá, la compañera 950.

0: Don Gabrielito, don Gabriel Ramírez, allá sintonizadito en Miraflores. El hombre va como afanado, va como agitado este hombre. ¿Cómo vamos, don Gabrielito?
1: Amigo Jotica, muy buenas tardes, reportando sintonía desde aquí, desde el municipio de Miraflores, Boyacá. Jotica, me hace el favor y me regala una cancioncita. Ay, de Desenguayabe, Jotica. Una canción de Desenguayabe para olvidar, para poder olvidar, sanar penas, sanar heridas, sanar esos malos recuerdos. Gracias, Jotica, y feliz tarde aquí en sintonía de
2: Saludos Musicales.
0: Eso.
1: Gracias, Jotica, y feliz tarde.
0: Bien, señor, un abracito para usted, mi querido amigo. Allá disfrutando desde Miraflores, Ciudad de los Socobos, don Gabriel Ramírez Palacio, sintonizadito con 950M. Bueno, pues ya encontré por acá este a fuego lento, señor. Todo se va sanando a fuego lento, señor, unas 57 minutos.

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3: Tenemos las 2 de la tarde, 3 minutos, 2 de la tarde con 3 minutos, son los saludos musicales. 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
3: 2 de la tarde, 4 minutos, 4 en los saludos musicales de este lunes 12 de octubre, señoras y señores. Seguimos participando, seguimos entregando la buena música y la programación que ustedes solicitan a través del 311-528-3800, 311-528-3800. Programación 950, con gusto ahí para todos ustedes, quienes están en casita, quienes ya van de viaje, van acompañaditos de la mejor 950 AM, Armonía Boyacense. Seguimos de más éxitos. Más reportes de sintonía y por acá llega el señor Dani Cardona y Anderson Raura, tema que solicita don Víctor Moreno. Don Víctor Moreno ya es de Paipa.
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3: El sintonizadito en la ciudad turística del departamento de Boyacá. Jótica, muy buenas tardes. Seguimos en la sintonía de los saludos musicales de nuestra radio Armonía Boyacenses. Saludito para toda mi familia, todos nuestros amigos aquí en la ciudad turística. Y para solicitar el tema de Dani Cardona, ¿Para qué me llamas? Bueno, con gusto, don Víctor Moreno, feliz tarde para usted también. Bendiciones y que siga disfrutando de esta programación, don Víctor Moreno. Él enviando saludito especial a toda su gente, a todos sus amigos, en esta tarde de el lunes 12 de octubre, allá en Paipa, ciudad turística, don Víctor Moreno. Aquí está su tema solicitado. ¿Para qué me llamas? Dani Moreno y Anderson Raura.

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1: Sí, señor, y avanzamos, seguimos de más música. Ustedes programan al 311-528-3800, 311-528-3800, la programación 950. Por acá, saludito para don Juan Bautista Molina Ortiz, también programando los buenos éxitos musicales.

bien, y seguimos de más música, música para compartir en esta tarde del lunes, inicio de semana, señoras y señores, lunes bonito para compartir. Fallaste, fallaste corazón, aquí está don Cuco Sánchez.

Muy bien, y seguimos de buena música, dice nuestro oyente por acá, que están sintonizaditos, nos siguen acompañando con la buena programación. Muy buenas tardes, don J. Amado, bendiciones para solicitar la canción de Rafa Orozco, Decidí Cambiar, Doña Nancy, allá en la ciudad de Bogotá, ahí en Casa Próspera, sintonizaditos con los 950M2, 15 minutos.

0: 2 en la tarde, 20 minutos. Saludos musicales y gracias por estar ahí sintonizaditos. Seguiré participando, disfrutando de nuestra radio 950 AM.
1: Creo que se me está confundiendo. Yo no estoy en
0: el. Tenemos el gusto de seguir invitándoles a todos ustedes, nuestros oyentes, para que participen, disfruten de nuestra radio 311-528-3800. Y apoyemos lo nuestro, apoyemos lo de nuestra tierrita. Esto lo hace Alex Rodríguez, titula La herencia del viejo. Ya sonando aquí en la 950 AM. Esta semana sacaremos un tiempito para que venga este gran artista y nos dé a conocer todo su trabajo musical, sus expectativas, su idea, de dónde viene, para dónde va y por qué esta música tan bonita. Señores, Alex Rodríguez en los 950 AM, esto es La Herencia, solo en los 950 AM, la herencia del viejo. Solo en los 950 AM, Armonía Boyacense, donde suenan los éxitos más bacanos, más bonito, más extraordinario. 950M, la herencia del viejo Alex Rodríguez.

Y suena bonito, señores. Alex Rodríguez, la herencia del viejo. Seguimos de buena música, llegan los Tupamaros. Esto es La Brujita, señores.

Seguimos de ver la música, 2 de la tarde con 27, 2 de la tarde 27 minutos, dice nuestro oyente por acá que van programando, van participando en nuestra radio 950M, dice muy buenas tardes para reportar la sintonía desde Hato Laguna, me hace el favor y me saluda a Jamir Sierra, se encuentra en Hato Laguna y me hace el favor de complacerme con la canción No Te Prometo, John Jairo Quiñones, listo, bueno, con gusto señores. Allá en Alto Laguna de Aquitania, ya conectaditos, participando de los saludos musicales 950 AM.

Muy bien, ahí está la cumbia sureña. Señoras y señores, seguimos de más éxitos para compartir con todos ustedes a esta hora de la tarde los mejores temas. Ustedes programan a través del 311-528-3800. 311-528-3800. Vámonos de Carranguerita, señoras y señores. La música que alegra el alma, desarruga el corazón a esta hora de la tarde. Nuestro amigo por ahí en Soracá, Boyacá, mi amigo Don Luis Torres, allá sintonizadito en Soracá, Boyacá, disfrutando también de los saludos musicales. 2:32 minutos.

0: 2 de la tarde, 36 minutos, por acá llega Don Gali Galeano, señoras y señores. Esto titula El Vestido Rojo, tema que solicitan por acá nuestro oyente. Buenas tardes.
1: Aquí Carmen Chocorri de Santander, saludando a la familia Morocho Mancilla. Aquí Carmen Chocorri, me llamo Carmen Chocorri, animal, tiene coraje, canciones de puerta, El Vestido Rojo.
0: Listo, señor, allá en el Carmen de Chucurí, allá sintonizadito, Santander del Sur, en full sintonía a las 9:50 a.m.

Don Genaro Toba, la señora María Jesús Navarrete, ellos sintonizaditos allá disfrutando de nuestra radio 950 AM en Chocontá, Cundinamarca. Saludos para todos los oyentes que están ahí compartiendo, disfrutando de la programación 950 AM en Chocontá, Pinca, El Durazno. Para nuestros amigos allá en Villa de Leyva, en Zamacá, bueno, en todos los sectores compartiendo con los 950 AM. Don Genaro se lecciona por acá con los Monglitz. Esto es Rosa María se fue a la playa, señores.

En la tarde, 44 minutos, 44 en la tarde, dice por acá, muy buenas tardes para ustedes, Don Jota, integrantes y oyentes de Armonía Boyacenses. Samuel Rojas desde el celular, mi amigo, nuevo oyente de Armonía Boyacenses, nos puede hacer el favor de colocar una canción Bebiendo y Recordando. Gracias y bendiciones. Claro que sí, con gusto, bienvenido. Bienvenido, señor, gracias por acompañarnos ahí. A través de el celular, Don Samuel Rojas, en full sintonía de los 950 AM Armonía Boyacenses. Cordial saludo, ¿desde dónde nos reporta sintonía, Don Samuel Rojas? ¿Desde dónde? 2:45 minutos, bebiendo y recordando los relicarios.

0: Señoras y señores.
1: Ustedes participan marcando el 311-528-3800, 311-528-3800. Aquí está Aire Moriquireños y esto es La Pringa Moza, 248 en la tarde.
0: Señoras y señores, se prendió la fiesta con Aires Moriquireños.

Los Tigres del Norte, señoras y señores, perdón, los rayos, esto es Tumba Olvidada. Seguimos de más música, más éxitos que ustedes solicitan a través del 311-528-3800.

2:54 en la tarde, seguimos de más éxitos y programamos por acá, dice, hola, buenas tardes, ¿cómo está? Reportando la sintonía desde la vereda El Pedregal de Contratación, hágame el favor de regalarme el tema musical La Cauchera de Héctor Helves. Gracias, muy amable, atentamente Virginia Sarmiento, doña Virginia Sarmiento ya sintonizadita. En Contratación Santander, ahí en la vereda Pedregal. Muchas gracias por acompañarnos y compartir con los 950 AM Armonía Boyacenses, la emisora del pueblo trabajador colombiano.

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2: Tenemos las 2 de la tarde, 59 minutos, 2 en la tarde, 59 minutos. Avanza la programación en este lunes 12 de octubre. 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Mensaje de la S Centro de Salud San Antonio de Padua y la Administración Municipal de Gachantibá, Boyacá. 3 de la tarde en punto. Estos son los saludos musicales para todos ustedes, mis oyentes ahí conectaditos, ahí participando de la programación 950 AM. Me duele el corazón, aquí está don Rómulo Caicedo.

Ahorita la música bonita de los 950 AM, también para compartir ahí, para entregar allá a toda nuestra gente de los Llanos Orientales, ahí en Ato Corozal. Este don Eberto ahí Godoy, que llueva joropo, que llueva joropo. 3 de la tarde, 3 minutos, saludos musicales.

don Fernando Burbano, señoras y señores, esto es La Ley del Amor, 3 de la tarde con el 6, 3 en la tarde, 6 minutos, saludos musicales. Ustedes programan al 311-528-3800.

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1: Por acá está Don Custodio Rivas y su Dulzaina. Esto es Agua de Coco, señoras y señores, en el 950 AM. Ustedes programa, nosotros les acompañamos.

3 de la tarde, 13 minutos. Aquí llegan los rayos. Esto es La Esquina. Dice muy buenas tardes, Jota, para saludarle desde Hotel Ligey en Chocontá. Cordial saludo a la familia Medina para solicitar la canción La Esquina de los Rayos. Muchas gracias. Bueno, los oyentes en Chocontá siguen sintonizaditos, acompañaditos. La familia Medina con los 950 AM.

13:16 minutos, 3 de la tarde con 16 minutos allá en la ciudad de Bogotá, sintonizaditos ahí en Casa Próspera, disfrutando de nuestra programación. La señora Patricia Heredia ahí conectadita y disfrutando de la buena radio, armonía boyacense, saludos musicales. ¿Quieres escuchar el tema con Wilfrido Vargas? Esto es Volveré. 13:16 minutos.

0: Y esto es El Piojo y la Pulga, señoras y señores. 3 de la tarde, 21, 3:21 en la tarde. Saludos musicales para todos ustedes.
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Y aquí está Julio Miranda, esto es Ella Fue, 3 de la tarde, 24 minutos, 3:24 en la tarde musical. Gracias por estar conectaditos y disfrutando de nuestra radio 950 AM.

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1: 3 de la tarde, 28, 3:28 en la tarde, llega don Jason Jiménez. Esto es Bendecida. Ustedes programan al 311-528-3800.

Tenemos las 3 de la tarde con el 31, 3:31 minutos en la tarde. Seguimos de música vital y candela del monte. Aquí están los Juanes, señores. No, el monte hay que cuidarlo, señores. Hay que cuidar la naturaleza. Esta es la canción.

Seguimos de más éxitos musicales, seguimos de más música para todos ustedes, mis oyentes que van programaditos, van participando de nuestra radio 950 AM. Por acá llega Don Rómulo Caicedo a esta hora de la tarde. Los oyentes programando y participando, la señora Graciela Barreto dice: muy buenas tardes, señor Amado, gracias, Dios lo bendiga, para solicitar la canción de Rómulo Caicedo, Cabaret. Feliz tarde a ustedes, mis oyentes, ahí conectaditos. Seguimos de buena música para compartir en este lunes 12 de octubre.

3:48 minutos, 3:48 minutos en la 9:50 AM Armonía Payasense. Ustedes programan al 311-528-3800. Gracias por acompañarnos. Por ahí está el ingeniero Orlandito. Ingeniero, andaba perdido el hombre por ahí. Está disfrutando a esta hora de la tarde. Ya le traigo su tema solicitado, señor. 3:48 minutos, 3:48 en la tarde, 9:50 AM. Vampiro, vampiro.

Las 3 de la tarde con 3 de la tarde con 52 minutos, 3:52 en la tarde. Por acá el ingeniero Orlando desde la capital dice por acá: muy buenas tardes, señor Amado, cordial saludo, Dios lo bendiga, para solicitar la canción de Gabriel Raymond, Nunca Nunca, una bendición. Igualmente para usted, don Orlandito, me alegra verlo por acá por estos lares. Se nos había desaparecido este ingeniero, no nos había hecho reír nuevamente por ahí. Pero bueno, bienvenido, bienvenido ingeniero, gracias por acompañarnos desde la capital colombiana. Aquí está Gabriel Raymond, Nunca Nunca, 353.

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2: Tenemos las 4 de la tarde en punto, 4 de la tarde en punto. Una oportunidad para proteger el futuro. 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La prevención también comienza con la vacunación. 4 de la tarde en punto, estos son los saludos musicales 950 AM en este 12 de octubre. La programación la hacen ustedes, 311-528-3800. Bueno, señores, nos fuimos de cumpleaños por acá, nos solicitan este tema.

Gracias, señores. Dice por acá, muy buenas tardes, señor Amado, con todo cariño. Soy Victoria, en nombre de la Casa Próspera y todos los compañeros de trabajo, todos sus colaboradores, especialmente Patico, para felicitar a mi primo Rubén Darío Sandoval. Hoy día de su cumpleaños número 50, que esté lleno de mucha salud, de muchos éxitos y bendiciones, triunfos, riquezas. Millones y millones de bendiciones. Queremos desearte lo mejor en este tus primeros 50, porque vendrán muchos más, claro que sí. Allá para el cumpleañero, hombre, y por el saludo, don Rubén Darío. Bendiciones, el psicólogo de la empresa, dice ella por acá, y para todos los compañeros, ya para toda nuestra gente de Casa Próspera, que están siempre activos, siempre están ahí conectaditos con los 950 AM, especialmente al cumpleañero. Bendiciones, bendiciones, don Rubén, que cumpla muchísimos, pero muchísimos más. Bendiciones. Que esta nueva vuelta al sol venga llena de muchas cosas bonitas, especialmente la salud, mi querido amigo, mi querido doctor, don Rubén. Porque usted sabe que uno llega a los 50 añitos y se vuelve crocante, más crocante que un paquete de papas fritas. Entonces, abracito, abracito, que me lo consientan allá en Casa Próspera, le den muchos abrazos y muchos, muchos regalos y muy buenos deseos para este gran amigo, compañero allá de Empresa Próspera, don Rubén Darío. Bendiciones.

Sí, señores, gracias a todos nuestros oyentes que van programando a través del 311-528-3800. Dice por acá, muy buenas tardes, Armonía Boyacenses, para complacer o saludar a la a Vendaval, para complacer a Vendaval con la canción de 1 a 10, ¿Cuánto me quieres? El tema llanerito, claro que sí. Gracias, aquí desde Manica Sanare, en Manica Sanare, a Vendaval. Bueno, cordial saludo, no le entendí el mensaje. Cordial saludo para todos ustedes, mis oyentes. Carlos Sarmiento nos presenta de 1 a 10, ¿Cuánto me quieres?

Y aquí está Rocío Dúrcal, me gustas mucho. 4:09, 4:09. Seguimos de más música, este programa al 311-528-3800.

4 de la tarde, 12 minutos, 4 de la tarde, 12 minutos, llega la parranda que alegra el corazón. Esto es Taxi Orquesta, nuestro oyente por ahí conectaditos, también participando en nuestra radio 950 AM Armonía Boyacenses. Dice, muy buenas tardes, don Jotica, Dios lo bendiga, quiero para el cumpleañero un mosaico de Taxi Orquesta para mover estos 50 años. Muchas gracias, muy vale. Listo, señores, para mover el esqueleto, que no se quede ahí tieso el esqueleto, claro que sí, vale, vale, con gusto. Aquí está Taxi Orquesta, señores, esto es para gozarse la tarde con los 950 años.

Muy bien, señores. Y seguimos de más música para ustedes, quienes están programando ahí a través del 311-528-3800, 4:17 minutos, 4:17 en la tarde de este lunes, inicio de semana, señores, entregándoles la buena programación, los buenos éxitos para compartir ahí en casita y disfrutar de la buena radio 950. Por acá llega Edison González. Y esto es Más que Amor, 4 de la tarde, 17, 4:17 minutos.

0: 4 de la tarde, 20 minutos, 4 de la tarde con 20 minutos, seguimos de más música, nos oyente por acá, que programan a esta hora de la tarde, dejando sus notas de voz, buena tarde.
1: Don Jotico Amado, muy buenas tardes, ¿cómo le va?
0: Muy bien, señor.
1: Reportando sintonía por aquí de Cuarto del Molino. Ahí para unos saluditos, mi viejito lindo. Gracias por programación al atardecer, que le alegran el bonito momento. En el trabajito, lo más bello, lindo y hermoso aquí en el asadón.
0: Sí, señor.
1: Para Ángel Miro, Rafaelino, y por aquí para todos mis vecinos. Están amables y me regalaron una canción morenita del Apure. Gracias, mi viejito, muy amable, Dios lo bendiga. Saludo especial de José Moreno.
0: Don José Moreno, muchas gracias, claro que sí, con gusto. 421, 421.

4 de la tarde, 24 minutos, 4 de la tarde con 24 minutos. El Charrito Negro nos interpretaba de acá a tus 50 años. Saludos musicales, 4:24 minutos.

0: Don Agustín Bedoya nos presenta por acá el sombrerón o el duende, señoras y señores. 4:28, 4:28 minutos en la tarde. Ahí viene el duende, señores.
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4:30 minutos, 4 de la tarde, 30 minutos, y don Juan Bautista Molina Ortiz, ahí sintonizadito allá en Antioquia, dice muy buenas tardes, don J, acabo de conectarme, me regala el tema Sala de Espera de los Tigres del Norte, feliz descanso, Dios lo bendiga, muchas gracias, don Juanito, un abrazo para usted, gracias por acompañarnos allá desde Antioquia, el hombre trabajandito, me imagino que salió ya a descanso de la jornada del día lunes, bueno, lunes festivo, tocó laborar, don Juanito. Aquí el tema solicitado con los Tigres del Norte, Sala de

0: Bien, y seguimos de más música. Por acá ha llegado todo Sergio Rafael Ricardo. Esto es canción para ti. 4:35, 4:35 minutos.
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gracias por acompañarnos. Sí, por acá está este tema. Saludito para nuestra gente allá en Tejar Arriba de Nuevo Colón. Está don Samuel López, sintonizadito ahí, disfrutando de nuestra programación 950 AM. Don Gustavito en sintonía también allá en Tejar Arriba de Nuevo Colón. Y las 13 veredas de Nuevo Colón en full sintonía de los 950.

4 de la tarde, 47 minutos, seguimos de más música, por acá llega el grupo Miramar, esto es Morir Contigo, 4:47, saludos musicales.

4 de la tarde con 50 minutos, 4:50 en la tarde. Seguimos de más éxitos musicales para todos ustedes, mis oyentes que van participando, van disfrutando de nuestra radio 950 AM en este lunes 12 de octubre. Con gusto la programación 311-528-3800, 311-528-3800. Por acá están el son de los palos y esto es los carrangueros.

4 de la tarde, 4:54 sin los saludos musicales, 9:50 AM. Con gusto, señores, con estos temas les vamos dando el agradecimiento a todos ustedes por acompañarnos, por participar y disfrutar de nuestra radio 9:50 AM. Aquí está el grupo Tornado, esto es En la Cantina.

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1: Cuatro de la tarde, 59 minutos, 4:59 en la tarde. 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

0: Y puede marcar la diferencia mañana. 5 de la tarde en punto, 5 de la tarde en punto. Estos son los saludos musicales 950M. Nos conectamos con Radio Santa Fe y el Cantinazo, señoras y señores, para seguir disfrutando de nuestra programación 950M.
1: El próximo viernes, 7 de la mañana hasta las 10 y media. Viernes, 7 de la mañana hasta las 10 y media. El sábado estará en La Dorada Caldas haciendo doblete, profe. En La Dorada Caldas de 8 a 11 de la mañana va Mariquita y labora desde las 12 hasta las 2 de la tarde. Consultas, 10 mil pesos. El domingo 18 para Puerto Berrío, Antioquia. Y el martes 20 en La Mesa, Cundinamarca. Hoy es festivo, el 12 de octubre, profe. Desde la 1 de la tarde empezó a atender, va hasta las 6 de la tarde. Y recuerden, en Puerto Berrío, en Chiquinquirá, en Garagoa, en Tunja, en Sogamoso, donde quiera que usted va a atender, solamente 10 mil pesos la consulta.
2: Así es, Olguita. La gente está lista para mañana en Zipaquirá, la gente de Garagoa para este jueves, los que quieren premio, limpieza, refuerzo, la orquídea dorada, personas que no hayan ganado, que estén bloqueadas, deben, es importantísimo, obligatorio tener la orquídea dorada porque viene con unos elementales que son muy importantes para sacar la huaca, para sacar el entierro, para cobrar el premio programado, para quitarse la sal, las dolencias del cuerpo, todo mañana en Bogotá, después de las 11 de la mañana. Y en Zipaquirá de 7 a 10 de la mañana, pilas, la gente que viene de La Palma, La Peña, de Zupatá, a la gente que viene de Pacho, prográmense para mañana en Zipaquirá, Cundinamarca. Todos con fe y con devoción lo cumplen, lo hacen. 321-320-0140, más oyente, buenas tardes, ¿con quién hablo?
3: Hola, buenas tardes, profesor. Ahora con José, lo llamo por acá desde Garagoa, Boyacá. ¿Cómo estás?
2: Hola, José, Garagoa. Cuéntemelo todo, José. ¿Qué hace en Garagoa? El jueves tenemos cita ya. ¿Cuál es su testimonio?
3: Bueno, profesor, yo trabajo actualmente como guardia de seguridad, sino que mi situación es bastante complicada porque pues tengo dos hermosas hijas. Obviamente le agradezco a la vida por dármelas, pero la mamá de ellas me abandonó hace bastante tiempo, entonces yo soy el que se encarga de ellas y de mi señora madre, que también está un poquito enferma y es la que mantiene cuidándolas, profesor. La verdad, me estaba ahogando en deudas, estaba muy estresado, yo no sabía qué hacer, no podía dormir, se me estaba cayendo hasta el cabello. No sabía qué hacer, profesor. Gracias a Dios, pues, mi mamá siempre ha sido fiel oyente de su programa. Yo de vez en cuando tenía el milagro de descansar, pues, escuchaba el programa. Ya me dijo que fuera y lo visitara, O sea, que ya de la desesperación literal, profesor, decía, darme la oportunidad, su merced me conoció, me dejaron de la tranquilidad para ayudarme a dormir, que me ha ayudado muchísimo, estoy muy agradecido. Viendo los resultados, pues, estaré con mi mamá. Sacamos un crédito de libre inversión que tenía mi nombre, profesor. Continuamos con el proceso y déjeme decirle que estoy muy contento porque con un premio programado, profesor, con la Lotería de Medellín, con el 0169, me gané 150 millones de pesos. Una verdad que estoy muy agradecido.
2: Premio con el 0169 Medellín en Garagoa. En Guateque también tengo ganador de 30 millones, felicidades. Hacerse los tratamientos, ¿a qué invita a la gente incrédula? ¿A qué invita a la gente? Porque es la gran oportunidad para Garagoa, Boyacá, este jueves.
3: No, que vayan, que se den la oportunidad, que verdad que el profesor es bueno, es efectivo y apenas vuelvo por acá, le estaré esperando para agradecerle personalmente, su merced. Muchas gracias, profesor, Dios me lo bendiga.
2: Dios lo bendiga a usted, hermano. Jueves, Garagoa, viernes, Tunja, Boyacá. Pilas los que tienen compromisos en Tunja, Boyacá, este viernes. Pilas, Tunja, Boyacá. Hay que retomar el camino, hay que quitar la sal, hay que mejorar los espacios para que todo cambie. 321-320-0140.
4: Bueno, vamos con el chiste número 2.
5: Señores Radio Santa Fe, reportando sintonía acá el barrio Altamira. Sería tan gentil de regalarme la canción El Mejor Caballo.
2: Creo que no es un chiste.
5: Mi nombre es Imelda. Muchísimas gracias.
4: Imelda, eso no es un chiste, es una canción. Sí. Vamos ahora sí. El error fue mío. Ese audio no era para el candidato. Bueno, chiste 2.
6: Muy buenas tardes, amigos de Radio Santa Fe, para el programa El Cantinazo. Bueno, resulta que estaba un niño en la orilla de un río, gritando y llorando, estoy sin hogar,

0: Y grita ese niño, estoy sin hogar, estoy sin hogar. Pasó una parejita, se paró una parejita y le pregunta al niño, bueno, ¿y su papá y su mamá qué? ¿Dónde están? Y digo, ellos sí se ahogaron, ellos sí se ahogaron.
1: Bueno, 4:58, profe, termine y ya venimos con las trovas.
2: Así es. Oyente de la línea, buenas tardes.
3: Hola, maestro Eduardo, buenas tardes. Lo llamo de Soracabo, Yacá, profe. Yo soy paciente suyo de Tunja.
2: ¿Qué hacen Soracabo, Yacá? ¿Cuál es su testimonio, hermano?
3: Profesor, yo pues, me encontraba muy enfermo. Tengo unas cosas en los ojos, maestro. Prácticamente me estaba quedando ciego. Estando con mucho estrés, me puse a construir la casa a mi mamá con la ayuda de mi hermana. Profesor, pero pues, la plata no alcanzó, se nos acabó. Tocaba entregar donde vivía mi mamá al otro, en el otro lado, y pues no tenía cómo acabar el proyecto de ella. Mi esposa peleándome, me gasté los ahorros, estaba muy mal, y decidí visitarlo en Tunja, profesor. Me hice una limpieza, un tratamiento, profe. Le compré un premio que llevaba 16 jugadas jugándolo, y pues con la cauca del 18 lo venía jugando todos los sábados, profesor, como usted me ha dicho. Y me gané, le quiero decir que es un feliz ganador de 150 millones de pesos, profesor. Dios me lo bendiga, Dios le pague, profe. Con eso terminó el proyecto de mi mamá y le puedo dar una propina a usted, profesor, con mucho cariño, y comprar otro premio.
2: Hay mucha gente escuchándonos. ¿Usted qué le dice a la gente? Porque el viernes es de premios especiales ahí en Tunja, Boyacá, los que van para refuerzo. Hay varios pacientes que están seleccionados en la promoción de premios grandes. Premios grandes que salieron de 900, de 600 y 300 millones entre los pacientes. Hay gente seleccionada para estos premios grandes con la horquilla dorada. ¿A qué los invita?
3: Pues digo a la gente que vaya, que aprovechen eso este viernes, que vayan y que lo visiten, que inviertan, que no les dé miedo invertir, porque a usted me colaboró mucho y que con usted sí se gana, maestro, que no lo piensen mucho, que vaya y que le dé mucha vida, profesor, y allá nos vemos el viernes, porque yo también puedo tener esos grandes, grandes, profesor. Yo me lo bendiga y muchas gracias.
2: Gracias por llamar, yo lo bendiga desde Soracá, Boyacá. 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
4: El Centro Histórico de la ciudad, declarado Monumento Nacional en 1963, se conoce como La Candelaria. Constituye el centro político, administrativo y religioso del país, puesto que alberga las construcciones en donde se ejercen estas funciones. La arquitectura colonial ha sido preservada a través del tiempo, así como sus calles empedradas y empinadas, en donde se erigen construcciones declaradas bienes de interés histórico y cultural, lo que le da un aire antiguo y elegante a esta zona tan importante de la ciudad.
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0: Trove Trove, compañero.
1: Venga pa' acá, profesor, y el gallo de buena plaza, para que hoy le trovemos, pero al día de la raza.
2: Venga pa' acá, parcero, que soy gallo de buena raza, lo atiendo con una mano y lo mando para la casa.
3: Le trovo a Corozo, desde aquí, desde mi casa. Yo soy pollo bueno, yo tengo muy buena raza.
1: Llegaron los españoles en la colonización, y es que yo viendo al profe ni es pinta ni es colón.
2: La verdad yo le confieso que tengo pinta de españolete. Agáchese pues, Corozo, y me muestra el chojete.
3: Estas trovas están buenas y Corozo las tiene lista. Habla de Cristóbal Colón que llegó a la conquista.
1: Cristóbal sí conquistó de una manera oportuna a las indias, pues Giovanni si no conquista ninguna.
2: A Giovanni le hace falta un poquito de Cristóbal Colón, porque lo que es la conquista se volvió fue un gol.
3: Le cuento, Corozito, habla de Cristóbal Colón. Yo hace rato conquisté un amor.
1: Pero quiero que me aclaren, don Giovanni, en este día, si de pronto fue una niña o alguna Santa María.
2: La verdad, don Giovanito, hace tanto años que pasó eso, que no lo recuerda nadie, y eso ya es un cuento viejo.
3: Le cuento al compañero, le cuento a la sintonía, tengo conquistada por ahí a Olga Lucía.
1: Llegaron los españoles, aquí con poco decoro, se merendaron las indias y se robaron el oro.
2: La verdad, don Giovanito, ni siquiera vistiéndose de españolete, conquista usted a Olguita, al menos que le compre unos juguetes.
3: Óigalo bien, profesor, óigalo bien, mi coro. Olguita está de conquista, pero no veo que me da el oro.
1: Pero de todas maneras, desprevenido nos toma Colón cuando llegó aquí, pero nos dejó el idioma.
2: Felicito a los españoles, porque algo nos habéis dejado. Si no es que estamos muecos, es que nos tienen encanados.
3: Saludos a nuestro Hermes, que ese es nuestro gallego. Llegaron a Colombia y aquí llegó Giovanni, que llegó.
1: Llegaron los españoles, mas les digo de antemano que ahora muy orgulloso yo soy de ser colombiano.
2: La verdad yo le confieso, quién sabe quién será mi papá. Espero que sea un españolete y que sea bueno para gastar.
3: Pero somos bien libres, y lo digo que tenemos raza. Gracias, soy Colombia, te lo digo desde mi casa.
1: Qué lindo ser colombiano, esta es una melodía que improviso con amor celebrando este gran día.
2: Felicito a los oyentes que celebran el Día de la Raza escuchando el cantinazo allá desde sus casas.
3: Óigalo bien, trovadores, óigalo bien, señores. Si hablamos de raza, yo tengo raza de campeones.
1: Giovanni tiene una sanda, con su cobija lo cubre. Dice que es perro de raza, pues nació el 12 de octubre.
2: Giovanni tiene raza, raza de piquines. Se queda ya en la casa, porque le da miedo salir por donde es.
3: Que lo sepa toda la gente, que lo sepa toda la sintonía. Yo tengo raza y tengo hidalguía.
1: Llegaron los españoles, eso fue muy positivo. Gracias a eso tenemos hoy aquí este puente festivo.
2: Sí, señor. Ay, ay. Se gracias a eso, Higuita está paseando sabroso.
3: Sí, ay, y le está lloviendo. Lloviendo, yo estoy viendo.
2: Ay, ojalá, yo también.
1: Vaya, por Dios, hombre, Giovanni.
3: Lloviendo, no, de verdad.
1: Como diría el filósofo de Florencia, vaya peínese mejor.
3: Yo estoy viendo, está lloviendo.
2: No. ¿Está transmitiendo desde la casa, Giovanni?
3: No, aquí estoy en el trabajo, no, de verdad, aquí en el trabajo.
2: Pues como dijo como tres veces, aquí es de la casa.
3: ¿Está en mi casa? No, es que
2: ya está ya encamado.
3: Es que Radio Santa Fe es mi casa.
2: Ah, se ve medio bajo la cabina. Sí.
1: No, Giovanni, la cosa está muy jodida.
3: Oiga, pero
2: estamos mal, estamos de mal.
3: De verdad, parecemos... Oiga, hoy el Día de la Raza, nosotros sí nos trasladamos como a esos países europeos donde hay frialdad. Nada más uno sale a la ventana y ve como el vidrio así empañado.
1: Claro. Eso es que nos asomamos de aquí en Medellín y cómo está el clima de brío también nos vive.
2: Oiga, empañado. En Medellín hubo una borrasca, ¿cuándo fue? ¿El sábado?
1: El viernes.
2: El viernes.
1: El viernes, sí, creo que el viernes. No ha caído mucha agua, ahorita ha llovido, está el día muy frío, nublado. Así Giovanni, que eso no solo en Europa, por aquí también está muy frío el clima.
2: Sí, no, aquí en Bogotá llovió toda la tarde.
1: Sí.
2: Toda la tarde llovió.
1: Fuerte la vaina.
2: Giovanni, ¿no vino en cicla, no?
3: No, yo me siento como en un páramo.
2: ¿Sí?
3: Sí.
2: No me vas a estar en un pájaro.
3: Un páramo. De verdad está frío, de verdad. O sea, esto, por ejemplo, oiga, saludos para todos los campesinos. Voy a decir algo, señores. Ustedes que han ido al campo, yo también, que crecí ahí con una familia semicampesina.
1: No.
2: Que eso es semi.
3: De verdad, por ejemplo.
1: Para los... Por eso se quedó como semi hombre también.
3: Venga, Corozo, vea. Oiga, para uno buscar el ganado, con esta neblina, ¿cómo hacen los campesinos? Me estaba preguntando eso, porque no se ve. A 10 metros no se ve. ¿Cómo hace uno para recoger las vacas? ¿Cómo hace uno para recoger las vacas? ¿Cómo?
1: Que se acercan a 5 para poder ver. ¿Cuál es el problema, Giovanni?
3: No, pero tocaría andar todo el potrero.
1: No, y usted llama al ganado, el ganado viene. Si no tiene que ir a buscarlo.
3: ¿Por dónde? ¿Por WhatsApp?
2: La pajarita. Yo creo que si Giovanni tuviera vacas, le pondría a Olguita una.
1: Sí, le pondría Olguita. A Olga, sí. Al menos para tocarle alguna cosa
3: pero,
1: a
3: la vaca. Pero no. No.
2: Oiga, a ver si puede tocar la ure.
1: A ver la chupadita de algo al menos. Pobre Giovanni.
3: No.
1: Pero más, Giovanni creo que le pone Olguita hasta un ternero, ¿no?
3: Oiga, no, de verdad. Pero el ganado es muy, muy bondadoso. Saludos a todos los ganaderos del claro, altiplano sí, cundiboyacense.
1: Ay, ay.
2: Pero bueno, vamos con el chiste número 3, compañero.
3: El número 3 es este.
4: Buenas tardes, señores del Cantinazo. Mi nombre es Luis Morales. Espero que estén todos bien. Este es mi chiste. Iba un señor caminando por la calle y vio un letrero que decía cuidado con el hueco y vino y se tapó las manos se puso las manos atrás. Bueno, ya que pasen buenas tardes, soy Luis Morales.
3: Bueno, ese es el chiste 3. Vamos avanzando. Bueno, oiga, nos enviaron el chiste 4.
5: Hola, muy buenas tardes a toda la mesa del Cantinazo. Mi nombre es Omaira, reportando sintonía desde Fontibón. Les cuento que por aquí está que cae agüita, como Dios manda. Bueno, este es mi chiste. Una pareja de recién casados. A la siguiente semana, la recién casada le pone el primer plato de comida a su esposo. Y este lo prueba y le dice, amor, qué rico puré de papa. Y ella sonriente le dice, no, amor, es arroz. 4 años después, ya separados, papi, papi, cocina desastroso, quiero que vuelva mamá. No te quejes, hijo, no te quejes, no la necesitamos. Dime mejor si le echo más agua de panela a tus quelos. Ustedes saben por qué los argentinos no esperan el final de la misa, porque les da envidia, che, cuando el padre levanta la copa.
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1: Bueno, atención porque un niño de 12 años resultó herido en el pecho en medio de un robo que ocurrió mientras caminaba con su padre en el barrio Pablo VI de Bucaramanga, Santander. Esto ocurrió ayer sobre las 2:45 de la tarde, cuando el niño y su padre, Juan Carlos Díaz Parra, de 38 años de edad, salieron de una droguería antes de ser abordados por dos hombres que vestían de negro. Según la información que se conoce por parte de la policía y de las autoridades locales, los presuntos responsables se movilizaban en una motocicleta Suzuki Gixxer negra y se acercaron al adulto para despojarlo de una cadena de oro cuyo valor está calculado en 2 millones de pesos. Después, los asaltantes exigieron al menor que entregara una pulsera que llevaba, pero él no accedió a la petición. De acuerdo con el relato entregado por el padre de los uniformados, tomó un casco de motocicleta y lo lanzó contra los atacantes con el fin de defenderse. La reacción de uno de los asaltantes fue sacar el arma, que según la versión inicial sería traumática, y disparar contra el niño. El proyectil lo impactó en el pecho, lo que desató preocupación en las personas. Tras el ataque, los dos hombres escaparon en motocicleta con dirección al sector de La Salle. Habitantes de la zona alertaron a los policías del CAI, aunque para entonces el niño ya había sido trasladado a la policlínica de la Ciudad Real de Minas. Pues el personal médico examinó la herida y estableció que el impacto no representaba un riesgo vital para el menor. Sin embargo, los profesionales ordenaron su remisión en ambulancia a la clínica Chicamocha, donde recibió su valoración especializada. Bueno, pues esto ocurrió en Bucaramanga ayer. Lamentable esta situación. Afortunadamente no pasó a mayores con el menor, pero qué inseguridad se está desatando en el país. 5 de la tarde, 23 minutos. Aquí vamos avanzando a esta hora de la tarde y estamos con Olguita, que está en estos momentos en el departamento de Boyacá y desde allá nos acompaña.
2: Segunda hora, profe, segunda hora del Cantinazo en este lunes festivo 12 de octubre, retornando a la capital colombiana. Terminó la semana de receso. Semana de receso escolar, universitario y para muchos trabajadores que justo, profe, también sacan estos días para compartir en familia. Hoy, desde Boyacá, desde mi tierra boyacense, desde Tunja, Boyacá, pues con mucho amor, con mucho cariño, profe, recordándoles que hoy va hasta las 6 de la tarde atendiendo en Bogotá. Y mañana martes, profe, pues como usted mismo lo menciona, esa gira extra importante para los oyentes, desde las 7 de la mañana hasta las 10 de la mañana en Zipaquirá, Cundinamarca. 11:30 en Bogotá hasta las 6 de la tarde en Zipaquirá, o en Bogotá, o en Garagoa, o en Tunja, o en La Dorada, o en Puerto Berrío, o en Mariquita. ¿Cómo van llegando, profesor Eduardo? Usted los va atendiendo.
3: Así es, así es. Vamos a recibir oyente. Buenas tardes, ¿con quién hablo?
4: Buenas tardes, profe, habla con Carlos.
3: Carlito, gracias por llamar. ¿De dónde llama?
4: Yo lo llamo aquí de Guateque, Boyacá.
3: Guateque, paciente de Garagoa. Todo está listo para Garagoa. Este jueves estoy en Garagoa, viernes Tunja, sábado Dorada, Caldas y Mariquita, domingo voy para Puerto Berrío. Últimos premios del año para Puerto Berrío. Si no aprovechan, no puedo hacer nada. Y mañana estoy en Zipaquirá. ¿Cuál es su testimonio, Carlos?
4: Bueno, profe, yo tengo una carnicería. Esta pues la heredé por mi padre. Sin embargo, pues no había pagado una parte completa del negocio, entonces pues esa deuda me quedó, pues por querer hacer más, hice menos, me compré un carrito pues para empezar a transportar y demás, pero la verdad el carro tenía muchas fallas. Aparte de eso, tenía por allá un problema en la fiscalía, profe, y ahorita la verdad ese carrito está en los patios, esa plata quedó ahí estancada, y pues la verdad, profe, cansado, mucho estrés, muchos dolores de cabeza últimamente, y pues la verdad mi esposa no sabe, yo esto lo hice fue a escondidas, ella es muy escéptica, ella realmente es atea, ella no cree en absolutamente nada, y pues la verdad, profe, yo lo escuché, lo visité, me hice la limpieza, empecé el tratamiento, profe, y pues cuando usted me recomendó el premio programado, tenía la verdad miedo, y ese miedo hoy se convierte en alegría. Y de pronto, discúlpeme si la emoción me gana, profe, con el número 16-18, con la Cauca me gané 90 millones, profe, y eso ya es una luz para mis problemas, para mi vida. Eso ya realmente son cositas que quiere decir que mi vida puede cambiar, y eso es gracias a usted, profe.
3: Hay mucha gente que duda, hay gente que se tranca, hay unos que ganan más rápido que otros, pero no hay que bajar la guardia. O sea, usted le tocó hacerse dos tratamientos, yo le dije, hermano, si no, se hizo la limpieza sencilla, pero toca hacer un tratamiento porque usted tiene daño, valió la pena invertir. ¿Qué le dice a los escépticos?
4: Claro, profe, vea, mi esposa, no le digo que ella no creía, ella me peleaba por todo y fui a escondidas, profe, y vea, ha sido la mejor decisión que he podido tomar. Y la verdad, profe, eso es gracias a usted, de verdad, Diosito lo bendiga. Invito a todas esas personas que nos escuchan a que de verdad pongan el corazón primero, que de verdad tengan paciencia, porque usted lo acaba de decir, esto no se gana así de la noche a la mañana, hay que tener paciencia y sobre todo buena fe, profe, de verdad, Dios lo bendiga.
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1: Bueno, muy bien, son las 5 de la tarde, 27 minutos, 5:27.
2: Buen retorno a la capital colombiana y buen retorno a sus lugares de origen. Termino la semana de receso, profe. Seguimos en esta segunda hora del cantinazo, hasta las 6 de la tarde va el cantinazo. Hasta las 6 de la tarde usted atiende hoy en galerías, desde la 1 hasta las 6 de la tarde, atendiendo en Bogotá, mañana en Zipaquirá, desde las 7 hasta las 10 y media, luego, mentira, Zipaquirá es 7 a 10 de la mañana, profe, mañana. Y en Bogotá de 11 y 30 a 6 de la tarde, miércoles 14, en Bogotá desde las 7 hasta las 6 de la tarde, jueves 15, Garagoa de 7 a 10 y media, en Bogotá de 2 a 6 de la tarde. Viernes 16, Tunja, Boyacá, desde las 7 hasta las 10 y media, luego en Bogotá de 2 a 6, sábado 17, La Dorada, Caldas, de 8 a 11 de la mañana, luego Mariquita, desde las 12 hasta las 2 de la tarde, domingo 18 en Puerto Berrío, Antioquia, y el martes 20, profe, va rumbo a la Mesa Cundinamarca.
3: Así es, Olguita, todo mundo está listo, programado, mañana premio, los que llegan de una para premio limpieza, lleven vaso de vidrio mañana, los que van para Zipaquirá, pidan la gente de Tunja, todos los que tienen compromisos, todo está listo. Oyente de la línea, buenas tardes, ¿con quién hablo?
5: Maestro, buenas tardes, habla con Claudia.
3: Claudia, ¿de dónde llama?
5: Desde el barrio Britalia, en Bogotá.
3: Britalia, Bogotá, Bogotá. ¿Qué hace, mujer? Cuéntemelo todo.
5: Bueno, maestro, nosotros con mi esposo tenemos un emprendimiento, una distribuidora de embutidos, que la empezamos en pandemia. Pero, maestro, empecé enferma, mis manos inflamadas, las rodillas me molestaban, casi no podía caminar. Entonces, con mi esposo y mi suegra lo visitamos, me hizo una limpieza, un tratamiento, nos vendió el premio programado y gracias a su merced con el 3794 de la Lotería Santander nos ganamos 150 millones, maestro, totalmente agradecida. También gané en mi salud, ya que las plantillas me han servido muchísimo, entonces Dios lo bendiga, maestro.
3: ¿Qué le dice a la gente? Las plantillas tectónicas le ayudaron para las dolencias, tenía las manos irritadas, no podía moverlas casi, las rodillas, pero todo esto funcionó porque lo suyo no era natural, era impuesto, gracias al tratamiento, a la limpieza de las plantillas. ¿Cómo se siente hoy y a qué invita a la gente mañana?
5: No, de salud me siento totalmente bien, maestro, totalmente mejorada. Le digo a la gente escéptica que tengan fe, que crean, tienen de pronto, pues pueden dudar, pero con paciencia, con fe lo pueden lograr y van a ser totalmente bendecidos por su parte.
3: Gracias por llamar. 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

0: Son las 5 de la tarde, 31 minutos. Boletín de noticias de información a esta hora a través de Radio Santa Fe 1070 AM. Les contamos la información porque el canciller de Colombia y el gobierno del presidente de Abelardo de la Espriella propuso modificar el mandato de la misión de verificación de las Naciones Unidas en Colombia para que deje de hacer seguimiento internacional a la reforma rural integral contemplada en el Acuerdo de Paz del 2016. Pues la propuesta fue presentada hoy lunes por el canciller Omar Bula ante el Consejo de Seguridad de la ONU durante la sesión en la que expuso el informe trimestral sobre la implementación del acuerdo suscrito entre el Estado colombiano y las antiguas FARC. Aunque el gobierno manifestó que respalda la continuidad de la misión, planteó concentrar su trabajo en dos componentes: la reincorporación de los excombatientes a la vida civil y las garantías de seguridad para los firmantes de paz en las comunidades. La propuesta deberá ser evaluada por el Consejo de Seguridad, organismo encargado de decidir si prorroga el mandato bajo las condiciones de la vigencia actual y que termina el 31 de octubre de este año. 5 de la tarde, 32 minutos. Atención, porque dos equipos de fútbol colombiano habrían cobrado 15 millones de pesos para permitir el debut profesional de dos jugadores. Orso Marzo Sportivo Club y la Academia Palmira Salazar le habrían cobrado a dos jóvenes 15 millones de pesos colombianos para ponerlos a debutar en el fútbol profesional, según denunció el ciudadano Ricardo Gómez Narváez a través de un correo electrónico enviado a Caracol Radio y que amplificó este medio de comunicación al mediodía de hoy lunes. Abro comillas, es una denuncia que hemos hecho aquí, de que los jugadores jóvenes en ciertos equipos les cobran para poder jugar, que es muy grave, pero que la menciona con nombre propio. Un señor que nos escribe se llama Ricardo Gómez Narváez, cierro comillas. Así comenzó exponiendo César Augusto Londoño, director del Pulso del Fútbol, que fue el programa donde expuso la denuncia. El Orso Marzo es un club de fútbol profesional de Colombia fundado el 7 de diciembre del 2012 en el municipio de Candelaria, en el departamento del Valle del Cauca. Jugó el torneo Betplay 2026-2 y nunca ha estado en primera división del fútbol colombiano. La Academia Palmira Salazar es una escuela de formación de fútbol infantil y juvenil ubicada en el municipio de Palmira, Valle del Cauca. Fue fundada a mediados del 2011 por el profesional Néstor Palmira Salazar. Según Londoño, el señor Narváez expuso en su correo electrónico, abro comillas, que en Palmira observé varios chicos buenos de bajos recursos que juegan bastante bien al fútbol, pero a dos de ellos, habilidosos, les pregunté por qué no jugaban en Orso Marzo o en el equipo de Palmira Salazar y me comentaron que les cobraban 15 millones. ¿Acá cobran por jugar al fútbol? Cierro comillas. Habría sido el correo electrónico que Ricardo envió a la emisora Caracol Radio. Son las 5 de la tarde, 34 minutos. La temperatura en estos momentos en Bogotá es de 13 grados centígrados. 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

0: Bueno, vámonos al humor. Imagínense que estaban hablando dos mujeres bonitas. Haga de cuenta, verán. Bueno, eran bonitas. Y entonces le dice la una a la otra: Olga, de otro país. Digo, ¿qué pasó, Lucía? De otro país. Dijo, imagínense que mi esposo, el Tricente, Tricente Lobos, de otro país. ¿Y qué pasó con él? Dijo, no, si le contara, es toda una fiera en la cama. Dijo, no me diga, la araña y agarra así todo felino. Dijo, no, es una fiera porque siempre mea las sábanas. Va a abarcar territorio que llaman.
1: No.
2: Un chiste tan malo.
1: Oiga, sí. Sí, pero
2: vamos a recibir oyente en la línea más bien, Joan.
1: Por aquí, démosle paso a Olga. Olguita.
2: Bueno, Olguita.
1: Démosle paso a Olguita a esta hora. Adelante, Olguita.
2: Olguita.
1: Ahora sí.
3: Orando como Dios manda, profe. Hoy hasta las 6 de la tarde recordamos su gira, recordamos que el martes 20, atención oyentes de la Mesa Cundinamarca desde las 7 de la mañana, domingo 18 Puerto Berrío, Antioquia, el sábado 17 La Dorada, Caldas y Mariquita, el viernes 16 Tunja, Boyacá, el miércoles 15 en Garagoa y Bogotá, miércoles 14 Bogotá, mañana martes Zipaquirá desde las 7 hasta las 10 de la mañana y en Bogotá de 11:30 a 6 de la tarde, mañana martes, profe.
2: Así es, Olguita, mañana martes Zipaquirá, es una gira extra, es solo premios programados, tratamiento y limpiezas, mañana en Zipaquirá de 7 a 10 de la mañana, Hotel Las Margaritas frente al Parque La Esmeralda. Oyente, buenas tardes, ¿con quién hablo?
4: Profesor Eduardo, buenas tardes, le habla Gabriela, aquí es de La Palma, Cundinamarca.
2: De La Palma, paciente Zipaquirá, mañana usted y yo tenemos cita, ¿cuál es su testimonio, mujer?
4: Profesor, soy pensionada, enfermera, mi esposo es molero, tengo dos hijos muy buenos, gracias a Dios, pero mi esposo, debido a los problemas que tuvo, se metió en una vaca loca, profesor. Yo estaba muy angustiada porque, como le dije a usted, el día de la cita, él ha sido buen padre, buen marido, muy responsable, yo quería colaborarle. Me vi obligada a sacar un préstamo, profesor, pero le cuento que los bancos me cerraron las puertas en la nariz y no me colaboraron con nada por un crédito que había hecho una hermana, profesor, y ella quedó mal. Por supuesto, pues me hizo quedar mal. Gracias a Dios acudí al profesor Eduardo, que me hizo un número programado, me dio una limpieza, me dio unos productos maravillosos. Y le cuento, profesor, que usted me venía jugando, usted mismo y su secretaria me venían jugando el número. Sé que fui ganadora con el número 7209 de 300 millones de la Lotería de Boyacá. Muy agradecida con ustedes, profesor, muy, muy correctos en todas sus cosas. Realmente que les agradezco y les debo mucho de mi tranquilidad y de mi felicidad en este momento,
2: profesor. Claro que sí, madre. Mañana nos vemos en Zipaquirá para que coordinemos lo de la entrega, porque pues esto hay que firmar unos papeles, ahí tiene un proceso de unos días para que desembolsen. Bueno, mañana hablamos en Zipaquirá, pero quiero que le haga una invitación a la gente de La Palma, a gente de La Peña, Zupatá, Esquilé, Guatavita, Sopó, Tabio, Cota, a todos los que pueden ir mañana, ¿qué los invita?
4: Profesor, yo los invito sinceramente a que acudan al profesor Eduardo en cualquier dificultad que tengan, en cualquier problema, porque realmente es una persona seria, es una persona que colabora, que sabe las necesidades que tiene uno, profesor. Por eso me siento tan agradecida con usted y públicamente hago este testimonio para que la gente sepa la calidad de caballero que es usted.
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1: Chiste número 5.
5: Buenas tardes, señores del Cantinazo. El chiste para el siguiente, resulta que ya una vez un velorio. Y se acercó la mejor amiga a darle el pésame. Dijo, Olguita, acompañándola en estos momentos tan difíciles. Y le contestó, Olguita, y gracias, amiga. Dijo, pues que con piedra. ¿Y eso por qué, amiga? ¿Por qué, Olguita? Dijo, no, este desgraciado le guardo todavía, me engañó. Pero ¿por qué, Olguita? Sí, dijo, me engañó. Dijo, pero si él, usted y para él y los niños eran la vida, los, era la luz de sus ojos. Dijo, no, toda la vida me engañó. Dijo, la casa donde vivíamos. Dijo, la finca donde íbamos para los paseos los fines de semana. Dijo, los caballos que montábamos en las cabalgatas. Dijo, las cuentas del banco. Dijo, todo lo, eso, la dueña era la mamá. Dijo, esa declaración no tenía nada. Dijo, bueno, Alguita, pero tómelo por el lado que dejó un buen recuerdo, te dejó una parejita de niños. Dijo, no, qué va, amiga, esos tampoco eran de él. Gracias, señores del Catinazú.
1: Bueno, son las 5 de la tarde, 46 minutos. Vamos con el chiste 6.
6: Muy buenas tardes, Radio Santa Fe. Voy a participar con el siguiente chiste. ¿Aló, Alcohólicos Anónimos? Sí, bueno, buenas tardes. Buenas tardes. Ahí es donde ayudan a la gente que consume alcohol. Así es. ¿En qué le podemos ayudar, señor? Ay, qué bueno que los encontré. Tranquilo, señor. Lo vamos a apoyar. Necesito mucho de su ayuda. Ya no aguanto más. Es que me hacen falta 50 mil pesos para completar para el petaco.
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0: Son las 5 de la tarde, 49 minutos. Aquí estamos avanzando en el cantinazo.
1: Lunes festivo, llueve. Llueve en algunos sectores de Boyacá. Bendición de Dios, hay agüita, si hay sol, si hay lluvia, frío, calorcito. Profe, sabemos que tenemos que ser seres agradecidos. Si somos agradecidos, profe, seremos siempre bendecidos. 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Día del Señor de los Milagros, miércoles 14, Bogotá, en Galerías también desde las 7 de la mañana hasta las 6 de la tarde, profe. 10 mil pesos la consulta. 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Como van llegando los oyentes, los pacientes, usted los va atendiendo.
2: Así es. Así es, Olguita. Todo está listo para mañana. Todo está listo. No hay que dudarlo, no hay que pensarlo. Mañana en Zipaquirá, Cundinamarca, la gran oportunidad, la sanación, la liberación, el desbloqueo, la orquídea dorada de la ganancia. Llegó para Zipaquirá mañana, mañana Bogotá. Mañana es un día cabalístico, mañana es 13, las del verso. Para la gente que le gusta hacer brujería, cosas negativas, mañana es un día perfecto, pero también para los que sabemos revertirla. Póngase en las pilas, mañana vamos a dormir con ropa interior al revés. Póngase en las pilas, ¿ok? Para reversar todo lo malo y lo oscuro. Esta persona que ha sido víctima de la brujería, de la maldad, que lo tienen trabajado, que le tienen acabado el hogar, que todo día tras día empeora, hay que darse la oportunidad. Lo más importante es estar de la mano de Dios. Oyente de la línea, buenas tardes, ¿con quién hablo?
3: Muy buenas tardes, habla con Isabela, lo llama detrás de Samacá, Boyacá.
2: Samacá, Boyacá, Isabela, ¿qué hace?
3: Ella me va a hacer un bastante pico de arepas, que está muy, muy endeudada, muy preocupada, su merced, porque la batalla que está sufriendo mucho de artrosis en las manos, ya pues por el calor, ya no aguantaba hacer las arepas, estaba sufriendo muchísimo. Yo escuché su merced el programa por pura casualidad, empecé como a seguirlo. Y pues don Eduardo, yo le cuento que yo me hice un tratamiento, yo fui por supuesto ya suja, pues el tratamiento con usted, gracias a Dios, Dios me lo bendiga, el tratamiento que iniciamos ha mejorado muchísimo ese dolor que tenía en las manos, se me ha ido mencionando muchísimo, y su merced con una platica que yo me reuní, le cuento que le compré a usted el premio programado, con la Secretaría de 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
2: ¿Qué le dice la gente de Samacá, Cucaita, Ventequemado, Oicatá, Arcabuco, todos los que están para este viernes en Tunja? Hay mucha gente que tiene compromiso en Tunja, Boyacá, para este viernes, día especial, el jueves en Garagoa, mañana Zipaquirá, Bogotá, a todos los escépticos, a los que no han hecho los procesos.
3: Que vayan, que vale la pena, que si tienen un tratamiento, que de verdad un dolor, una molestia, algún problema, que de verdad que confíen en usted, porque como le dije, yo le puse toda mi fe cuando yo le comencé mi situación, yo le dije, no tengo mucha plata, profesor, pero me voy a hacer el tratamiento como usted me lo dijo, y vea, don Eduardo, en la cuarta jugada me gané este premio, muy feliz, muy agradecida, ya voy a estar en el sector.
2: Gracias, gracias, gracias por llamar, Dios la bendiga. 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Pilas que me acaban de reportar. Dice, profe Eduardo, por fin gané. 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Habla con María de Juntas Boyacá. Profe, me gané 60 millones. Estoy feliz y contenta. El jueves nos vemos en Garagoa. Háganse los tratamientos. Pilas, los que están en tratamientos por ahí abandonados, retomen el camino.

0: el señor Felipe Torralba. Él es ganador de 90 millones de pesos. Lo felicito. Nos vemos el 31 de octubre en Fusagasugá. 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
1: Chiste número 7.
2: Radio Santa Fe me gusta más. Un saludo por saludo que la familia del Cantinazo. Que imagínate que venía un man allá de un ñerito, de allá un ñero allá, se encuentra con otro y le dice: uy, perrito que lleva ahí, hermano. La llenilla y mi mamá, un perrito. Uy, esa cucha sí fuma harto, ¿no?
1: Chiste 8.
3: Buenas tardes, Radio Santa Fe. Estaban dos gays parados en la esquina. Y pasa un tipo apuesto, alto, muy elegante, con una chaqueta de cuero y unos zapatos de cuero. Y uno de los gays le dice: ¡ay, adiós, guapo, hermoso! ¿Esos zapatos son de cuero? Y el tipo se voltea: ¡sí, son de cuero de chimbo! Y el gay le contesta: ¡ay, entonces métame dos pataditas por atrás!
1: Chiste 9.
4: Buenas tardes al Cantinazo de Radio Santa Fe. ¿Qué más? ¿Cómo están? Bien, tarde lluviosa. Gracias a Dios. Para un chistecito en la tarde de hoy, un señor pues ya que se moría pues y ahí pidió un deseo. ¿Cuál era? Que le trajeran el alcalde de Bogotá y el presidente de la República. Cuando llegaron, llegó el alcalde, le dijo: mucho gusto, el alcalde de la ciudad de Bogotá. Y el presidente: mucho gusto, el presidente de la República de Colombia. Ya estamos aquí, ¿qué más deseo pide? Y dijo el señor dijo: quiero morir como Jesús. Sí, ¿cómo así? ¿Cómo murió Jesús? Al medio de los ladrones. Buena tarde, Carlos el Montañero, y un abrazo.
1: Chiste 10.
5: Muy buenas tardes, emisora Radio Santa Fe. Cordial saludo. Los saluda Miguel Cruz desde acá, desde Bavaria, Chapinero, con una tarde de frío y bastante lluvia, bastante lluvia. Para, por favor, si es tan amable, me puedes ayudar con...
1: Bueno, no, está pidiendo esa ayuda. Vamos ahora sí con el 10.
6: Amigas y amigos del Cantinazo de Radio Santa Fe 1070M, muy buenas tardes, sus mercedes, ¿cómo están? En este puente festivo, que Dios los bendiga. Feliz retorno a sus hogares, a quienes hayan salido de Bogotá entre semana. Con Eddie Aguilar desde Cogua, Cundinamarca, con un frito en la tarde de hoy, sus mercedes, para un chistecito. Gracias por la oportunidad primeramente. Esto es puente festivo y hay varias festividades en Cundinamarca y a nivel nacional, me acordé que una vez llamaron por allá al director de taxi orquesta, por allá lo llamaron para contratarlo, y es que: aló, muy buenas tardes, por favor, con el director de taxi orquesta. Sí, señora, la orden, ¿qué se le ofrece? Hágame un favor, su merced, es que queremos contratarlos para que se presenten en unas verbenas populares. Sí, señor, ¿cómo no? ¿Para qué pueblo sería? Para barbacoas. Ay, no, qué pena, yo por allá no voy. Dios los bendiga, muchas gracias.
1: Bueno, son las 5 de la tarde, 57 minutos. 5:57.
7: Profe, paso a paso, desde las 4 de la tarde hasta este momento, nos acercamos ya a la parte final, cerrando las puertas de este Cantinazo en este momento festivo. Oyentes, con calma, tolerancia, paciencia, sabemos que no estamos en estas fechas, saliendo de Bogotá, más con mal puente festivo y semana de receso, o a los muchachos, pues hay mucho trancón. Entonces, ahí vamos, paso a paso, de la mano de Dios. Despacito en el trancón, alto flujo vehicular para llegar a Bogotá, para llegar a sus diferentes ciudades, municipios, pero bastante tolerancia, paciencia, con el tanto que llega a casa, así que está bien. Profe, vamos cerrando ya las puertas del Cantinazo de Tecnología de Octubre. 6 en punto,
8: te doy la atención a los oyentes. Mañana martes la gira extra en Zipaquirá, profe, desde las 7 de la mañana, juiciosamente, usted atendiendo hasta las 10 de la mañana y luego en Bogotá de 11:30 a 6 de la tarde. Un abrazo para todos, a todo el equipo.

0: trabajo. Amigas oyentes, un abrazo enorme, señores, Dios los bendiga. Sigan en sintonía de Radio Santa Fe. Yo desde Boyacá para Colombia, mañana, si Dios Todopoderoso lo permite, desde la cabina de radio. Un abrazo para todos, Vicente Moros, profesor Eduardo, amigas, amigos oyentes. Profe, mañana, gira extra en Zipaquirá, Cundinamarca.
1: Bueno, adelante, profe. Son las 5 de la tarde, 59 minutos. Ay, Dios mío, 5, 59 minutos. Aquí estamos avanzando. A esta hora de la tarde vamos a ver si tenemos conexión ya con el profesor Eduardo para que obviamente pues termine el espacio que tenemos a esta hora de la tarde. Vamos a ver si está aquí conectado con nosotros. Profe, terminemos por aquí.
2: Muchas gracias.
1: Listo, señor, profe.
2: Oiga, otra vez.
1: Sí, la plataforma.

0: Eduardo para que obviamente pues termine el espacio que tenemos a esta hora de la tarde. Vamos a ver si está aquí conectado con nosotros. Profe, terminemos por aquí. Muchas gracias. Listo,
1: Señor,
0: profe.
1: oiga, otra vez.
0: Sí, la plataforma.